0: gracias.
1: Ahí para Germancito.
0: Saldré a buscarte con la intención de volver.
1: Michu, Michu, así no, usted tiene. Usted tiene que ser de una sola persona, decídese, o él o yo. O él o yo, Germancito. La Michu Michu quiere al...

0: sé. Más mismo me salió esta Michu Michu.
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ver, el gato. Entonces, este gato cada rato anda cambiando de foto de perfil, veo yo. Para el rey de las carreteras, nos deja un audio por acá. Vamos escuchando a ver qué nos dice.

0: No sé qué fue lo que borró, pero borró algo.
1: Hola, hola, hola mi amor, hola mi princesa, aquí sigo, estoy escuchando las pendejadas que está diciendo el gato Peck. Ay, ay, ay, arriba los que estamos en el grupo de los azules. Ay, Dios mío, a ver si me puedes agregar una rolita ahí que está bien buena, la mera verdad. Y ahorita te lo mando, ¿sí? Sí, quédate una hora más. Yo digo pues, pero pues como no tengo dinero para pagarte, ni modo, si no se puede. No, así sí no, así sí.
0: Arriba yo, arriba tú y arriba la chona.
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0: ¿Y para Juan Torres?

0: mandé para Francisco.
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0: Gracias por la música, Michelle. Lo dudo que me superes. Hemos hecho muchas cosas contigo, mamacita Michelle. Cosas inolvidables. Lo dudo que otra persona ocupa mi lugar. No lo creo. Lo bueno que no estoy hundido. Me voy a quedar en los brazos de la Jessy González, ¿verdad que sí, mami? ¡Ah, no! Rey de las carretas, preséntate bien como hombre. Hablas puras muladas. Para Berna Gonzalito y mi música en Jessy. Adiós, tu música quedó de último. De último. Para la chica antoniense, por ti me casaré. Y ay, uy, qué rolita. Sí, esa rola está buena, chica antoniense. Así diré algún día, por ti me casaré.
2: Ay, uy.
0: Hasta siento que me estoy enamorando. No sé de quién, tal vez del aire, pero con esa música. Ay, ay, ay. Tal vez pueda ser y te estés enamorando del aire.
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0: ¿Cómo no? Si lo andas respirando todos los días.

para la chica antoniense, justamente por eso. Ah, Jack, tus mentiras. Uy, Jessica, ya no digas nada, dice. Tienes razón, mejor ya no invoco.

0: Bueno, y para el rey de las carreteras nos deja otro audio por acá.
1: ¿Qué está diciendo el germancito, mi Jessica? Y no que ya tienes a otro germancito. No, así sí. Y como son la gente. Por eso yo soy fiel con mi mujer, la mera neta.
0: Sí, que te lo crea el gato. Jessica, arriba y oye. Arriba y arriba tú y arriba tu mamá la chona, dije yo. Y yo abajo, no, Jessy, mi vida, te amo, saludos a mi cansada, la mensa. Ah, ¿cómo así a mi cansada? ¿Y qué es eso? Bueno, familia, de esta manera vamos finalizando con este espacio de música. De músicas variadas que llegó gracias a la confianza de Anónimo. Así que pues de esta manera me despido, complaciendo ahí con las últimas músicas. Bueno, las estaré dejando programadas acá, las músicas que tengo pendientes. Cuídense, que tengan una excelente noche. Nos saludamos el día de mañana a partir de 2 de la tarde y siempre con nuestras diferentes programaciones. Muchas gracias por haberse dejado acompañar a mi persona y pues nos saludamos el día de mañana. Fue todo por hoy, familia. Cuídense. Pórtense bien, que nada les cuesta. Ah, rey de las carreteras. Ahí para Benja. Mi mamá, mi música, digo, in real chic, dice. Hola, ¿por qué tío? Ya aparece. ¿Qué onda? ¿Qué pasó? ¿Quién te hizo daño ayer? Más bien, Hachín Richard y tu

0: para el rey de las carreteras.
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0: ¿Cómo no va a cambiar de perfil ese gato marrano? Si sí, está feo, chaparrito, guácala. Y la mensa le dice que sí. ¿Quién es la mensa, el rey de las carreteras? No me digas que tú, broma.

0: Ay, soy tu cuate.
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0: Espero que pues solo hoy hayas tomado y no lo vayas a hacer de nuevo mañana, le tío, porque ya tú sabes, yo me preocupo por ti, tío. ¿Qué tal si te hacen algo ahí en la calle y te pasa algo?

Ni me miró, se hizo el loco. Este 14 también voy a estar allá, dice. Este 14 de septiembre, ¿no? Pues a poco sí, no, pues qué bueno, rey de las carreteras. Qué bueno que pues tú no desaprovechas mi momento, tú andas de aquí para allá. Yo de grande quiero ser como tú, visitando todos los lugares de la Unión Americana. Bueno, ahora sí, cuídense familia, como les digo ahí a Francisco, luego vienen las músicas de la chica antoniense, luego viene la música ahí de Berna Gonzalito, luego viene la música ahí del rey de las carreteras.

0: Pero venga, tú tranqui, sobrina, todo está en control. Dice, más te vale, tío. Más le vale, tío.
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0: Mañana lo quiero al 100, nada que al 50%, nada que este, que lo otro. Chao, chao, venga, cuídate.
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0: Bueno, Francisco, gracias por la música hermosa. Jessy González, feliz noche. Vamos de una vez al privado de una mamacita.
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0: Vamos, pero a comer, a cenar, Francisco.

0: Para la chica antoniense, gracias por mi música. Ahora sí, que te vaya bien. Gracias, chica antoniense. Igual, mami, cuídate. Ahí te portas bien, ahí te vas por la sombrita.
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0: Para el rey de las carreteras, pon mi rola, apúrate. Vas a Botán, rey de las carreteras, espérate. Tu música está de último, viene después de cinco músicas. Ahora sí, bye.

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Así pues, aquí un temita, algo de lo bonito que andamos estrenando apenas, igual que el primer día, algo bonito que estamos por ahí entregándole a toda nuestra racita, esperando que le guste. Y bueno, vamos a continuar con los temas, con los saluditos por allá para toda mi gente que ya anda pisteando, que anda bailando. Y tenemos algo preparado. ¿Tenemos?

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Así pues, dejé un temita, algo de lo bonito que andamos estrenando apenas, igual que el primer día, algo bonito que estamos por ahí entregándole a toda nuestra racita, esperando que le guste. Y bueno, vamos a continuar con los temas, con los saluditos por allá para toda mi gente que ya anda pisteando, que anda bailando, y tenemos algo preparado.

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Quédense con un temita, algo de lo bonito que andamos estrenando apenas, igual que el primer día, algo bonito que estamos por ahí entregándole a toda nuestra racita, esperando que le guste. Y bueno, vamos a continuar con los temas, con los saluditos por allá para toda mi gente que ya anda pisteando, que anda bailando. Y tenemos algo...

pues aquí un temita, algo de lo bonito que andamos estrenando apenas, igual que el primer día, algo bonito que estamos por ahí entregándole a toda nuestra racita, esperando que le guste. Y bueno, vamos a continuar con los temas, con los saluditos por allá para toda mi gente que ya anda pisteando, que anda bailando. Y tenemos algo preparado.

Vamos a hacer un temita, algo de lo bonito que andamos estrenando apenas, igual que el primer día, algo bonito que estamos por ahí entregándole a toda nuestra racita, esperando que le guste. Y bueno, vamos a continuar con los temas, con los saluditos por allá para toda mi gente que ya anda pisteando, que anda bailando. Y tenemos algo preparado.

0: decir, pues, aquí un temita, algo de lo bonito que andamos estrenando apenas, igual que el primer día, algo bonito que estamos por ahí entregándole a toda nuestra racita, esperando que le guste. Y bueno, vamos a continuar con los temas, con los saluditos por allá para toda mi gente que ya anda pisteando, que anda bailando. Y tenemos algo preparado, tenemos algo.
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una excelente mañana ahí para cada uno de ustedes, familia. Vamos arrancando programación, nuestra programación de marimbas, orquestas y grupos nacionales. Bienvenidos a

Bienvenido a Benja. ¿Qué tal? ¿Cómo estás? Bueno, bueno, buenos días. Saludos, yo ya llegué. Pero ya me voy porque ya me van a quitar el celular. No, no quiero problemas con mi mera. Chala.

dos músicas, no sé con qué género tu programación, dice. Mi programación de marimbas, orquestas, le venga. Así que esas músicas descartado. Ahí para mi conejita, y ayúdame. Delis, buenas, buenas, le cala, buenas, buenas, le conejita, hasta que mami, ahí para mi osito consentido, bienvenido, gracias por la sintonía, ahí para Marvin González, gracias por la sintonía, arrancamos espacio de marimbas, orquestas y grupos nacionales.

Estamos en Ibra, Gato Pecola, buenos días. ¿Qué tal? ¿Cómo estás, hermosa Daily? Es un excelente martes para ti, mi amor, y estoy en full sintonía, escuchando tu linda programación. Ahí me complace con dos canciones. Arrancamos, mi amor, el frijolito en vivo de los mentados de Culiacán. El camarógrafo de ¿Qué oso? Chris López, dice.

0: Esos son marimbas, legato. Ahí están, seguí para mi conejita Hernández. La música de los francos, mix de Levita y de Melomanía, Melomix 12. Eso ya tú, pero casi ya yo.
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0: Bueno, ahí estamos entonces, complaciendo con más música por acá, ahí para Benja. Chau, chale, Benja. Pues sí, Benja, pues sí. Ahí para Natalie dice, hola, hola, una música de los toques. Mixa, pues se dice por acá muy bien, Natalie, bienvenida a nuestra programación. Ahí para Nicolás Velázquez, hola, muy buenos días, mi cosita Erika Delschat, saludos, León, me complace con dos canciones, la primera Mix Bronco de la Gran Manzana, ajá, y la segunda de Zetamix número 29 con los francos, gracias a Delis, dice por acá muy bien, ahí para Mac, hola Mac, bienvenido a la programación, gracias por la sintonía, hola, buenos días, ¿cómo está la música de Fidel Funes? Una casita en el aire, la de fiesta tropical a la antigua, a la antigüita, gracias Le, bendiciones, gracias Mac. Gracias, Mac, y gracias, Mac, y mil gracias, Mac. Ahí por acá, todos, saludos, prima, conejita Hernández, bienvenida, te amo, prima, dice por acá. No, ahí sí, a poco sí, hay dos primos que se aman, ahí sí. Eso sí, ya no es primos, digo yo, es otro rollo. Estamos ahí para Chiquilla Momosteca. Bienvenida, mamacita. Gracias. Hola, muy buenos días, chula. Saludos, la música de Fidel Funes.
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0: La música de Fidel Funes. Por fin cayó Mercedes en vivo. Y de los francos Mix Tropical 5. Y desde ya, gracias, linda. Gracias, mi preciosa Chiquilla Momosteca. Mi conejita Hernández. Pues, ¿cotas cubrir todo? Uts, chirri, mi hija, delis. Grata, uts, watch, le, mi. Uts, pues. Uts, ni watch. Ya que está cubarán, ni watch, cuilor.

programación ahí para Pedro Velázquez, por si ya se encuentra ahí, para nuestra patrocinadora ahí, para la chaparrita flaquita, por si ya está allí. Ahí para Sofía Hernández, si está allí, saludos. Ahí para la Chihuil, por si ya está allí, saludos. Ahí a Rolando Peck, saludos, por si ya están ahí. Ahí para la preciosa Vázquez Mari, chica sexy, por si ya están ahí. Ahí para la bebecita, por si ya está allí. Saludos ahí para Jessy, por si ya está allí. Ahí para Chicoropa Miradas, para el Conejito, para la preciosa Lucy Tecú. Ahí para Genoé, para Laura González, para Melanie López. Ahí para Benjam, para Satanás, para el niño Capibaya, para la traviesa, para Juanito, para Peluchito López, para la Lolis. Ahí estamos, famoso Taca de Los Ángeles, González Lito, para el Rabanote. Ahí para Demetrio, por si ya se encuentra por ahí. Ahí para Juanito Guzmán de Chubarrieta, saludos.

0: Ay, para rey de las carreteras, ¿y qué putas estoy pintado o qué? Claro que estás pintado, pero de pintura.
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0: Ahí está, soy para Santa. Bienvenida, Santa. Santa Cachucha, bro. Bienvenida, hermana.

0: Estamos por un rato y por un rato. Por un rato y por un rato. Ahí para acá, todo listo para acá. Saludos, saludos, preciosa Delis. No escuché mi otro mensaje, si ya lo leíste. Dios mío, contigo, la gata. Ay, si te paso. ¿Cuál es tu otro mensaje que no escuchaste? Dice, si ya lo leíste, no te sorprendas. Nosotros así somos de familia. Nos saludamos, nos abrazamos, nos damos besos en la boca. ¿Verdad que sí, primita? Saludos para la primita chiquilla. Saludos para ti, chiquilla. Ahí para conejita. Sus, te amo, prima, chi. No, allí sí, prima. Soy tu prima, legato.
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0: Ahí están, soy Bramar. Dime saludos a la flaquita y la sexy. Saludos a la coneja. Bendiciones para ellas, eso. Saludos para ti, cha. Sexy, saludos para ti, flaquita, de parte de Mac. Ahí para la flaquita chaparrita. Hola, hola, saludos, mamacita Delis. Ya, simpatiquín, ri, saludos. Suelta tres rolas. La primera de los legendarios de Sunil, Hotel de California y La noche que Chicago murió. Y el otro con Grupo Branly, partido en dos. Claro que sí, flaquita chaparrita, bienvenida ahí para Santa. Buenas, buenas, se va a ir a Delis, buenas, que prograle. Marimbas, orquestas, mi hijo, Perla Juan Francisco, acaba de meter otros géneros. Mij, mándale saludos y dale la bienvenida a mi esposo, está escuchando tu programa. Saludos para mi esposo y para mi cuñis, Lucy Tecume, y saludos a Vázquez Mari, saludos para ti, Mij, gracias. Santa, saludos ahí para tu esposo, no sé cómo se llama, pero saludos para tu esposo, espero que la estén pasando de lo mejor en este día martes. Están disfrutando en este día muy, muy, muy, muy cálida. Saludos para ti, Santa. Saludos para ti, Lucy, de parte de Santa. Y saludos para ti, Vázquez Mari, de parte de Santa. Y para Sofi, nos deja un audio por acá. Vamos escuchando a ver qué nos dice.
2: Hola, hola. Hola, hola. Buenos días, Adele. Es un gusto de poder saludarte en esta hora de la mañana, son las 2 y 20. Mañana son las 2 y 25.
0: Bueno, gracias, Sofi. Solo que no sé qué pasa con tu auto, ya se apaga. Uy.

0: saludos ahí para Pedro Velázquez. Hola, coqueta. Hola, hola. Hola, hola, che. Yo no soy coqueta, Rion. Sos lujo, tere. Si viera que soy coqueta, tendría muchos pretendientes, diría. Ahí está, ahí para Flaquita Chaparrita. Gracias por el saludo, Mac. Igual saludos para ti, Muac, Muac, para ti, Mac. Muac, Muac, para ti, Chamac.
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0: Ahí para Santa Chay, mi esposo se llama Francisco, la mi papi. ¡Hey! ¡Hey, aquí! Eso no es gíale, Santa. Eso es amor de a deber. Que le dices papi.
1: Pero mira,

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0: Franco de Vita dice por acá. Para Pedro Velázquez, saludame a la Sofi, a la Jessica, a la Mari Vázquez, a la Chihuil y al César. Una canción ahí, un mix apuesta con fiesta tropical. Gracias. Muy bien, Pedro, bienvenido a la prueba ahí para Santa Chay Adeles, la música de los francos de la Big 7 per Kakwir. Ya sin pigle, sat última la santa sin pigle. Paz, luz, paz, haces a la bienvenida, le esto por acá. Bienvenido, Francisco Chay. Bromas. No sé si es Chay. Bienvenido, Francisco. Bienvenido a nuestra programación de marimbas, orquestas y grupos nacionales. Bienvenido. Le damos la bienvenida con unos destapes. Con un yayuy, yayuy. Y también te damos la bienvenida con un muac muac de parte de Santa Chay. Bienvenido a la programación. Te invitamos a que nos escuches de lunes a viernes, de 10 de la mañana a 2 de la tarde. Ahí para chiquilla momosteca. Gracias por mi saludo, mi amor. Gato, igual saludo. A esos, la lejón gato. Ojalá que también, mi amor. Ahí estamos, gracias por la sintonía. Ahí para Genoé. Hola, hola, cuñada. ¿Qué tal, cómo estás? Saludos aquí en sintonía. Bienvenido, Lecha Genoé. ¿Qué tal, cómo estás? Bienvenido. Ahí estás, ahí para Pedro. Solo pasaba a saludarte porque tú te freseas mucho.
1: No, llámele.
0: ¿Te freseas? ¿Sí? ¿De qué me freseo? ¿De qué o cómo? Ahí para Gato Pec, gracias, gracias por las complacencias, mi preciosa Delis Chávez. Aquí sigo a full, full, full, full sintonía. Aprovechando que no hay mucho tráfico. Esto es demasiado tráfico, Chicle Francisco. Ahí me complace con el emigrante de los legendarios. De saludos a mi hermanita Sofi. ¿Cómo estás, mami? Me asusté, está mi mujer aquí, dijo el Francisco. Excelente martes para todos. Saludos para Pedro Velázquez. Ya me reclamó en privado que no le he mandado su saludo.

Ahí para el niño Capibaya. Hola, hola, muy buenos días, señorita locutora. Yo de nuevo. Sus padres, santo Dios. ¿Qué pasó? ¿Qué pasó, niño Capibaya? Ahí para, Rosita Chihuil. Hola, hola, saludos. Hoy sí llegué temprano y escuché mi saludo, Rey. Gracias por el saludo, Pedro. Igual, saludos para ti. Pero no agradeces tu saludo que te mandé yo, Rey. Ahí para Rosita.

Santa Jai, Hanyos, Ultimie, Hanyos, has te saca todo tu diente y haz un birle. Y yo te saco todo tu corte, Richale. Ahí para Sofi, gracias. Gracias por el saludo, Pedro Velázquez. Igual saludos, gracias por el saludo, hermanito Francisco. Igual saludos, hermanito. Que me das le. Me debes todavía, Shaq Kimbi. Ahí para Anthony García, se las vio la delicia. Lleguéle aquí en sintonía. Me complace con dos canciones: uno de Unión San Pedrana, Lágrimas de Santo Tomás, y el otro de la orquesta Toto, La Movidita. Eso, gracias.

0: Ahí estamos entonces complaciendo con más música y la conejita Hernández. Y para que no es, que suene unos músicos ahí, cuñada, ya sabes.
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0: Ahí estamos, gracias. Ahí para Rosito Chihuil, ¿será que debería? ¿Será que de verdad me saludaste? La buen gracias por mi saludo. Ah, sí, yo siempre los saludo, ya ustedes me agradecen sus saludos.
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0: Ahí para chicas sexy, hola, muy buenos días, mi vida. ¿Qué tal, cómo amaneciste, baby? Amanecí muy bien, soñé con tus piernas, baby.
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0: Soñé que estuviste en una historia enseñando piernas, bro.
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0: Ay, digo, olis, olis. Buenas, Mayo, ¿qué tal? Saludos ahí con la música de los francos, de Tamix 28 y Branly, el taxista.
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0: Adiós, mi chico sexy, te quedaste de última, Mayo.
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0: Te mandó saludos la Santa Chay, chica sexy.
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para Marvin González. ¡Eso! Continuamos con más de nuestra programación. Les paso que llega gracias ahí para Sofía Hernández. Ahí para Gato. Gracias, gracias, mi amor, chiquilla. Yo también te amo. Gracias por mi saludo preciosa, Rosita. ¿Cómo estás, guapa? ¿Sabes por qué no me estaba yo reportando? Adelis, porque perdí mi audífono. ¿En serio? ¿Ahorita qué estás usando? Estás sin audífono.

flaquita chaparrita, dice por acá. Saludos al Genoé Velázquez, muac, muac para el Genoé. Muac, muac para ti, ya Genoé. Coqueto Genoé.

0: para mi conejita Hernández. Gracias por mi saludo, Maco. Maco, ¿te pareces? ¿Te parece? Eres el cuñado de mi prima Len.
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0: Ahí estás, ahí para Max. Está bien, está bueno. Pasas mi saludo mío. Vaya, muy bien, muy bien. Quédate por acá. Saludos para ti, Mac, de parte de... Saludos para ti, Maxi. Saludos para ti, chica sexy, de parte de Max. Ay, no. Ay, para chica sexy. Uy, mami. Yo también soñé con esos labios, esa voz. Ay, mami.

importa, Mayo, que lo yo nunca me quejo de mis rolas. Gracias por el saludo, cuñi. Igual saludos, cuñalita. Gracias por el saludo, Chasanta. Igual para ti, cha.

para Demetrio. Buenos días, una música con grupo tumbao. Un ángel no debe de llorar. Pilas de risas. Pilas de risas. Pilas, gato charri, lo de Demetrio. Ahorita sí te quedaste del último chicle. Chica sexy, chat canajuila. Sería.

No quiero quejas porque culpa mía no es que hayan llegado tarde. Ahí están, seguí para las chicas sexy. Gracias por mi saludo, Mac. Igual saludos, pero no te enojes, te va a dar diarrea. Gracias.

0: Gracias, Cuñi. Saludos a mi carnalito Mario y a toda la familia Chay. Eso, saludos a toda tu familia, Santa Chay. Saludos ahí para tu carnalito Mario y a toda la familia Chay. Saludos.
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0: Ahí para Rosita Chihuahua. ¿Quieres? Claro que sí quiero. Lo malo es que ya te enseñas y no me das.

0: Ahí para Demetrio, qué bueno, si estoy arriba de la chica sexy.
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0: Estás atrás de ella, no estás arriba de ella, son locos.
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0: Saludos ahí para Alfredo Chilocó. Saludos ahí para la preciosa chaparrita flaquita. Ahí estamos ahí para Marvin González, a Pelón Lorenzo Puac, a Axel Chang, ahí para Santiago Vicente, ahí para la preciosa Anime Indies, también gracias. Ahí para Demetrio. Acá sí, chicas sexy, estás ¿qué? A la Demetrio, tan curri, utsi, ya, okay.

0: Vamos a complacerlos con un tema, ¿va?
1: Claro que sí. Vamos al estilo de los toques, por supuesto, con el maestro Juan Casados. Esto es así. Uno de los hermanos Casados. Hágale, maestro. A ver cómo suena.

0: Y para chica sexy, ese milagro, cuñalita, cherre, estás aquí. Metrit, has pitzta, dice, ¿hacin pie? Dice, Metrix, hat jalena, knapitzta, creo que quiso decir, knapitzta. Soy tu fan 58, gracias.
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0: Ahí estamos, yo necesito con más música. Parece que todos mis audiencias se quedaron ahí para Sofi. Aquí voy a estar en sintonía, mamita, pero en silencio, mami. ¿A poco sí, Sofi? ¿Qué vas a hacerle? ¿Qué vas a estar en silencio?

los milagros siempre existen. ¡Cale cuña! ¡Cale, cale! ¡Cale, cale! Capibaya. Parece que hoy es el día de los resucitados, muchachos, porque ya llegó la Aurita, apenas se resucita ella también. Bienvenida, Aurita. Hola, muy buenos días, Adelia. ¿Cómo estás, mi saludos, hermosa? Aquí muy bien, gracias, preciosa. ¿Y tú qué tal, cómo estás? Ahí estás, ahí para chiquilla, chaparrita. Digo, flaquita, chaparrita. Ya la confundí. Y para la flaquita chaparrita dice Ishkamikia, ¿cómo así? Ok, estoy yo. Bueno, ponte al tiro ahí para el niño capibaya. Señorita locutora, ¿me puedes complacer con una música de este señor? Es que casi no sé nada de músicas de marimbas de este señor, ajá, ¿cuál señor? Y para Sofi, trabajando en el campo, calzándole, por eso solo en silencio. Padre, te ayúdale, Sofi, si quieres. Te ayudo, pero además te ayudo a hacer bla bla, huetetetas.

0: Para comenzar el mundial, que te lo marcó.
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0: amor. Ese señor se llama Paco Oliva de los Francos. Chato, les capibaya. Que se te queda en tu memorización. Ahí para Sofi. Eso, dale duro, dale duro, dale, dale, Sofi, dale duro. Échale ganas al trabajo, le Sofi. Ahí para chicas sexy. Cuñis, ¿qué nos preparas de... ¿qué nos preparas de almorzar? Sandwich, Knarin.
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0: Ahí para Francisco, por favor, mi amor, chiquilla, no me dejes mucho tiempo solito. Porque ya me mandaron mensaje en privado. La chica sexy me está coqueteando. Perdón, perdón, mi amor, chiquilla. Se me olvidó de agradecer el audífono que me compraste. Tiene buen sonido, me gusta. Padre, Francisco, acá te quiste le compraron tu audífono. Padre. Viste ser tú que compró los audífonos, pero como tú no sos hombre, ¿no?

0: Sí, pero Sofi, te ayudo a bla bla, yeah, Nori. Ando trabajando con mi tío y ayer también. Ay no, ay no. Ya me vienes a ayudar a mí, le Sofi, cha. Es que ese trabajo no me gusta a mí, cha. Ahí para ahorita. Aquí todo bien, gracias, mamacita. ¿Qué andas haciéndole ahorita? ¿Por qué hasta ahorita llegasle? Ahí para niño Capibaya. ¡Ah! Don Paco de los Francos, una música de ese señor Chateau. Ah, pues, Eri. Voy a poner una, pero que sea que muevas ese tu cuerpo de Capibaya. Ahí para Sofi, sí, le estoy dando duro al trabajo, así con el tentador, le, y ay, uy.
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0: Pues imagínate, Sofi, que lo que estás haciendo ahorita es con el tentador, digo. El trabajo que estás haciendo ahorita es del tentador, para que te vaya a admirar.

0: Yo ya leí todo, les anda, chachatatla. Falta les el de mi esposo, dice. No, no hay mensajes de tu esposo aquí, Mayo. A ver, déjame ver, porque no es mi amigo, creo, por eso no me llega directo. Vamos a ver por acá, en las solicitudes de mensajes. Ahí para Genoé, dice, cuñada, mándale un saludo en Quiché, Perú, Capanche. ¿A quién? Cuñada, cuñada, mándame un saludo en Quiché, Perú, Capanche. Ahí para Santa Jan, ya te mandó, dice, porque va, ahorita lo voy a checar. Ahí para Aura Jan, es que ya no me dan permiso de estar aquí. Ay, soy mi hija. Solo por mi trabajo ya no puedo llegar, mamacita. Suslam, ¿y qué trabajo estás realizando ahorita que se está poniendo muy celoso detrás de ti?
1: Por supuesto, estoy disfrutando en compañía de toda la familia. Para complacer, llega el Zeta.
0: Ahí estamos, le damos la bienvenida ahí a Francisco Chay. Bienvenido, Francisco.
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0: Dice por acá, hola, hola, saludos, complaceme con la música, la negra Tomasa, con grupo Pranly, saludos a mi esposa Santa Chay, y a la cuñada, la chica sexy, y al cuñado Mario Chay, a todo volumen aquí escuchando la construcción. Claro que sí, Francisco, bienvenido a nuestra programación, bienvenido a nuestra progra, gracias por estar acompañándonos. Eso sí, probablemente tu música suena entre más o menos una hora quizás, porque ahorita tengo mucho tráfico. Así que ahí me disculpa, sí, ahí para Chico Roba Miradas. Buenos días, Adelis y Adelia, ¿cómo estás? Que tengas un excelente día. Bendiciones, hay tráfico, mija, dice por acá. Sí, hay mucho tráfico, Chico Roba Miradas. Y espera, si tenés paciencia, pues solicitaré tu música, ría. Ahí para el niño capibaya, dice, un capibaya, un capibaya, un capibaya. ¡Tan loco! Conozco uno que manda su foto, chan, solo para que lo mire. Ahí para el niño capibaya, yo también me das la bienvenida, ¿o no, señor? Yo te di la bienvenida hace de 15 días, pero no me agradeciste, ¿verdad? Ahí para mi conejita Hernández y Ayuy. Saludos a mi preciosa Aura Chay. Saludos, mi hija. Saludos para ti, Aurita, de parte de la conejita Hernández. Ahí para chiquilla Momoseca. De nada, mi amor, gatito hermoso. Pero yo quiero yo que seas fiel a mí. No quiero que me traiciones con otras viejas. Ahí para Sofi, Yayuy, tentador, te estoy imaginando en el trabajo, papi. Yo que me... Esa no. Ay, ay, uy, tentador, que te deja. Ahí para chiquilla Momoseca, de nada, mi amor, gatito hermoso. Ay, ay, esto ya lo leí, va. Ahí para Aura, este es de confecciones, mir. Por eso está muy celoso mi trabajo. Ah, sí, eso sí, de costura, ja. Quiere gana eso, de verdad, quiere gana. Aparte de que uno se cansa y también ya no puede salir ni siquiera al baño. Ahí para chico no va a mirar. Entonces no hay música. Hola, amor. Eso, yo me imagino. Eres muy impaciente, por eso no quieres música, pa. Ahí están, seguí para chico no va a mirar. Cuando vas en la moto con tu compa que maneja todo loco, ¡ay, te voy, San Pedro!
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0: Si lunes fuera persona, ya lo hubiera bloqueado.
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0: Dice aquí al 100, hija, mi flaquita, saludos para mi persona favorita, Sofi. Ahí estamos, saludos para ti, Sofi, de parte de Chico Roba Miradas, ahí para Chica Sexy. Gracias por el saludo, cuñado Francisco Chay. Igual saludos, cuñalito. Ahí para Santa Chay, Adelis, dile a mi guapo que gracias por el saludo. Gracias por el saludo, Chay Francisco, de parte de tu guapa, la Santa Chay. Ahí para Genoé, gracias, cuñada. Pero faltó los destapes, los Yayuy. Gracias por el saludo, dile lo que me mandó el saludo. No solo mandó saludos, le Genoé, también mandó mua mua, pero como a ti no te importa, haces lo que quieres, haces lo que se te da tu regalada gana de no agradecer. Ahí para Aura, gracias por mi saludo, conejita, igual saludos, hermosa conejita. Ahí para Chico Roba Miradas, ahí siempre con mucho cuidado, amor, Sofi. Saludos para ti, hermosa mujer Adeli. Saludos para mi amor, conejita Blanca Navidad. Mua, mua para ti. Mua, mua para ti, cha conejita Blanca Navidad.
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0: Ahí para el niño capibaya. Otro capibaya, otro capibaya. Es así. Es así, es el mero capibaya. Jaspe, jaspe, chiquilla Momoseca. ¿Desde cuándo es tu amor el Francisco Peck y yo qué? ¿Desde cuándo me dejaste en el olvido?
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0: chica sexy, inche estoy arriin mij. Trabajo detrás de la máquina, taqui chiste chiquish. Taqui chiste chiquish,
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0: sinis. Pero de plano, TikTok, dile a la chica sexy, bro.

0: Sí, pero yo no es que soy fiel a tu hermana cuñada.
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0: Eso me gusta que seas fiel, eso sí. Eres fiel como yo, también soy muy fiel. Ahí para más, gracias Lecha, eso. Estamos ahí para que no es que me da la regalada gana, es que soy fiel a tu hermana, cuñado.
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0: ni tú te la crees, la Genoé.

0: Para chica sexy, en tu cara le noy, acóchala más, chica sexy, solo porque yo no tengo, me antes enseñaba.
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0: Ahí para Francisco y para el gato Peque, dice, chiquilla, chiquilla, mi amor, te prometo, si me voy a comportar bien, aquí ando, Adeli, como siempre lo he hecho, no me gusta que burlen al público, el niño Capibaya, ya no, ya lo fuimos a investigar, realmente, ¿quién es el que lo sabe? ¿Quién es el cabezón de mi ex cuñado? Prima, saludos. Es el cabezón de mi ex cuñado, ¿eh? ¿A poco sí, Capibaya? ¿Eres cabezón? ¿Eres el ex cabezón cuñado del gato Pecle?
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0: El ex cuñado, prima, saludos. Es bien creído el padre Adán, más conocido como el César Chanash, ya nos saluda. Padre Adán tenía muchos hijos, el padre Abraham. ¿Cómo era esa frase?

Yo soy uno de ellos, tú también, tú también. Por eso vinimos a la barra. Hola Delis, buenos días a Delis, saludos a tu patrocinadora Delis, saludos para ti ya, Sofi de parte de Juanito. Ahí para Conejita Hernández, por el momento no quiero saludos y hola chicos rumbo miradas, así que no, gracias. Chicos rumbo miradas, hoy voy a ser el capitán azul de su Ahí para venga, mi amor, que yo le vengaré. Qué pasó mi vida? Chiquilla mamosteca dice por acá. ¿Quién es la viejita que es el dueño de mi gatito? ¿Cómo que es de ella? Si soy yo la afortunada, ¿a quién usa?

libra, chica sexy. Un chef venía a traer una libra. Huele, mija, ya sabes ya en dónde es mi, está mi entrada, chi. Y casi recto para Buentes Hijas. Si quiera mi hermano, mando contigo el de chica sexy y lo va a ir a traer a un... Pero eso sí, no te vayas a chiviar frente a él.

ahí para el niño capibaya, Padre Adán, saludos. Saludos, Padre Adán. Demetrio, canta, canta, Delis solista, Delis Chávez desde Chimareto. ¿A qué eres más? Voy a cantar en un tu actividad, ¿le? Ahí para Benja, mi música quinchera, y voy a complacer tu música, la Benja, culpa mía no es si me escuchaste, ¿le? Ahí para el niño capibaya dice, ¿vas a hacer retos hoy de combates? Así me retiro de una. Antes que nada, antes que todo, ¿vas a hacer retos hoy de combate? Así me retiro de una. Bueno, lo voy a hacer. Lo iba a hacer, pero los rojos ya renunciaron ayer. Ahí para Shanito, dice por acá. Mi dos músicas, Adeli, ¿se puede o no, Adeli? ¿Cuáles serían tus músicas? Ahí para Benja, una música, ¿cuál sería tu música, Benja? Mándalo, pero al

Bueno, ahí estamos entonces, muy complaciendo, gracias a cada uno de ustedes que les encuentran ahí en sintonía, voy complaciendo con más música, a su creencia, ahí de... Voy complaciendo a la preciosa chiquilla Momosteca con estas músicas.

0: señorita. A la orden, la llevo.
1: No, gracias. Estoy esperando al Diego en el sombrero.
0: Uy, qué bien, tan afortunado es, hombre.

estamos entonces ahí, pero chiquilla Momostenga, así acepto a mi gatito Zurullo. Eso, gatito Zurullo, que tú le hubieras agarrado. Ay, pero chica sexy, uy, eso sí me interesa. Mándalo, Nemir, te mando mi ubicación. Jesús Mayo, Huert, King Chicken, pero mándalo solo, ya dije, ya dije. ¿Segura? ¿Sabes? Yo le voy a decir. Hablándole, Mayo, Casatingla, antes que se terminen, porque los niños aquí roben y roben y roben, ¿está? Que los niños que viven allá con ustedes son muy ladrones de ciruela. Ahí para Nicolás, muchas gracias, mi flaquita Delis. Chauy, un saludo a la preciosa Sophie, también la Vázquez Mari, también para la conejita rica. Saludos para ti, cha Sophie, saludos para ti, Vázquez Mari, saludos para ti, conejita rica, de parte de Nicolás Velázquez. Coneguita rica, que yo le vine a agarrar. Ahí estamos. Ahí para Capibaya. No, pues qué bueno. Gracias a Dios que renunciaron. En tu siguiente programación me puedes complacer con dos músicas de Grupo Firme y Los Tucanes de Tijuana. Me gusta vivir de noche y la otra, Secuestro de Amor en vivo. Gracias. Y falta, digo, ¿qué programa voy a hacer? Natalia, música de Capibaya. Ahí para Benja. Ahí para Benja, dice por acá. Bueno, no sé quién era, música de Grupo Tumbao. Ahí para Chico Ropa Miradas. Saludos, hijo, oveja negra, Francisco Peck. Entonces, ya no me quieres, ¿verdad, amor? Conejita blanca.

chicas sexy. Estoy hablando en serio, Inmix. Si quieres, ven a traerlo. Solo te mando mi ubicación. Gracias por mi saludo, Nicolás. Igual se los compa. Va pues, Quilnar, Inmix. Si puedo, hoy por la tarde. Y si no, chuecla. Pero ya sabes, si se va mi hermano solo, a tigla. ¿Y cuánto la libro le echa, chica sexy, para ir preparándola a mi dinero? Ahí para gato, saludos primita Conejita Hernández. Qué bueno que lo dejaste, el padre Adán no te convenía. Él anda con muchas monjas. Gracias, gracias, mi amor, chiquilla. Yo también te amo, mami. ¿A poco sí, padre Adán? Ya andas con muchas monjas, ¿eh? Ay, sí. Vamos a poner su apodo, el padre Adán. Ahí para flaquita chaparrita, ¿en cuántos minutos vienen mis músicas? Ya viene después de esa, Mayo. Ya viene después de esa.

estamos entonces. Naciendo con más música ahí para chicas sexy. ¿Cuántos libras quieres ya? Me subo en mi árbol río. Saki Big Mayo, Katpatik, ya dije. Quiero unas 5 libras. Ahí para la flaquita chaparrita. Yayuy, hotel de California, mi amor. Yayuy, me imagino con el tentador, Rafa. Ahí para Conejita Hernández, dice por acá. Gracias por mi saludo, Nicolás. Igualmente, saludos y agradezco el saludo del padre Adán. Gracias. Ahí estamos, ahí para Rey de las Carreteras, sé que estoy mensa, sigo. Ahí estamos, gracias por la sintonía. Voy complaciendo a la preciosa chaparrita, flaquita, chaparrita, ayayuy, flaquita. Ay, ay, ay. Ay, ayuy. Ahí para Pedro Velázquez, sigues ahí, Pedro, manda un like.

0: Hola, hola Mensa, aquí sigo, Nesha, aquí sigo, saludos, las mi amor, las la Jessy. Ay, yo pienso que eres la única que me aguanta. Saludos a todos, vámonos, no me gusta la marimba, pero aquí estoy.
1: Ahí estamos, ahí para el rey de las carreteras, ahí para Chico Ropa Miradas. Eso, Yayuy, estoy triste. ¿Por qué estás triste, la Chico Ropa Miradas? ¿Te dejó tu novia o qué?

0: La flaquita chaparrita. Ah, sí, tentador, tentador. Ay, ajá, ay, ajá.
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0: Ahí está, seguí para Pedro Velázquez. Se hizo Pedro, va sonando tu música.

Bueno, familia, ¿qué pasó? ¿Qué pasó? ¿Se quedaron dormidos? Chicas sexy, escríbame al privado mayo, Shakane, Pincita, Wakami, creo, o sea, en el con el amor de mi vida en la iglesia de Supercancerio. Entonces ahí te aviso y voy. Si encuentro mi chopper. Encuentro mi chopper. Hey, para chicos, no va miradas, dice por acá. Saludos para el cuñado Pedro Velázquez. Saludos para ti, Pedro, de parte de Chico Roba Miradas.

Ahí están, seguí para Chiquero para Mirada. Saludos para Erika, Rebeca y ahora hay tráfico. Sus, hay todavía. Hubieras dejado tu música hace rato y ya quizás ahorita ya estaría cerca de sonar. Ahí estamos, complacido con más música por acá.

0: No sé si la princesa Santa Chaya está todavía por ahí, pues va sonando su música ahí para mi conejita. Es un gusto saludarte, mi hija Delis, te volveré a escuchar mañana. Le sus la ancherría, te vas, le conejita, no hay. Ahí estamos, Coblacito. Haciendo ahí al gato Pérez, ahí para Pedro Velázquez. Ahí estás, ahí para Pedro Velázquez, dice por acá.
1: Que nos necesitaban los temas. ¡Fuerza, paisanos!
0: Ay, no, eso es. Ay, no. Vamos a ver. No, ya no me salen los mensajes, muchachos. Vuelvo entre media hora. Ahí para Pedro Velázquez, ya hace rato le mandé saludos al César y gracias por la complacencia. Pero como que el César me agradeció su saludo por eso. Ahí para Rosita Chihuil dice, hay alguien con vida, ya se hizo escamique la locutora, ya tomé mi millona, lo que me enseñaste, le calé. Y directo me llevo al baño, lecha.

0: ahí para la chica sexy. Dice por acá, te pones al tiro, te bloqueo, bloqueame. A mí qué me importa, bro.
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0: Total, en TikTok no me vas a bloquearle, claro.
1: Y sobre todo, papá.
0: Si no, se pierde la racha.
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0: Para la preciosa Santa Jai, Jesús Sotelis, Terry Orri, Shakkumbir, gracias por mi música, estoy pues señor. Gracias, gracias por la sintonía, gato Terry, mi gato, hay un tráfico, cas, uff. Amén, ya la abuela que yo le.

0: señor alcalde municipal, para apoyar el comité original. Muchas gracias.
1: Ahí estamos. Ahí para Chica Sexy. Hablando de eso, nuestra racha está congelado. Tú no te pones al tiro, Ríos. Si me pongo, pues, señor, no. Y al tiro, al show, ya.
0: Sí, sí. Y un saludo para nuestro gran amigo Mario Lucas.
1: Ahí estamos, ahí para Pedro Velázquez. Vergüenza es, Cesarín.
0: Ahora sí. Conviteros. A mover el
1: escenario. Salúdale, Pedro, para nada más su cumpleaños. Ya le sofía arriba. Ay, para Anthony García, eso, gracias, mi buena Deli.
0: Radio Tecomate, en vivo.
1: Le saluda la locutora de Radio Tecomate.

0: para Satanás. Arriba Radio Tengo Mate, que nadie se retira. Hay una refacción. Que nadie se retire, familia, porque hay muac, muac, bro.
1: La pandilla, eso.
0: Ahí para la terminación 5747. Buenos días, amiga hermosa Deli. Saludos y que estés teniendo un excelente día. Saludos a toda tu audiencia. Gracias. Ahí para Javier Solís. Creo que sí es, va. Saluditos, ahí para Gato. Gracias por la música, mi preciosa Delis. Aquí siga full. Aquí estoy. Yo escuché que el otro tarado te dijo menso. Lo que pasa es que estaba en privado con mi chiquilla. Saludos, hermanita Sophie. ¿A dónde está el Bonnie? El pequeño Bonnie. Aquí ando fiel. Ahí estamos, el Gato. Así me gusta, ¿vale? Si no te regaño, pues no haces las cosas bien, ¿le? Por eso cuando te regaño es por tu bien, le echa gato. Para Satanás dice saludos Janito, saludos a la dicha Janito de parte del Satanás. Ahí para Javier Solís, ahí las disculpas, pero ya no me da tiempo de complacer tus músicas. Si puedes sugerir ya, desde ya puedes sugerir algo de músicas variadas, porque ahorita ya se nos fue la hora, ya nos quedan 8 minutos de complacencias. Y ahorita me quedan las músicas de Genoé, la chica sexy, de Demetrio, del Erika y de Francisco. Entonces, Jack Mixwick lo hago sus músicas, muchachos.

aí pra... Aí estamos aí pra Antonio Velázquez. Mi música también es porque si me has preguntado música, le Antonio Velázquez. No seas así de mentiroso. Estamos con bracito, con más. Seguí para chicas sexy, mix, ya. Yeah. No, no. No, no, ya dije. Ya están sonando tus músicas de chicas sexy.

0: hay reto hoy o no hay. Depende de los rojos. Si van a echarse, pues con gusto lo hago. A ver qué dicen los rojos, porque ayer les dije, no, renunciamos. A los del equipo rojo, ¿van a seguir con los retos o lo dejamos para mañana? ¿Qué dicen? Es que así pues no podemos jugar, muchachos, si son azules y azules, pues no. Ahí para la flaquita chaparrita. Ah, sí, Adelis, gracias por mis rolas, Leo. Gracias, gracias, Mayo. Ahí para Rosita Chihuil. Dale, dale, Rosita. Dale, detrás de la máquina, Chincharri. No sé si estás detrás de la máquina o detrás de la milpa.
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0: Así como la Sofía Hernández está detrás de la milpa trabajando y echándole duro. Ahí para Janito dice por acá. Cabulola Adelis, puedo hablar quiche a pesar de que ya no soy de Guate, Adelis, ¿no que digo? Yo soy de Guate, Jesús, ¿no? Es a ti gringo, trilo, Juanito, ¿sí?
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0: Saludos, Satanás. Gracias por el saludo, Satanás. Ahí para chicas sexy, chachu. Pasé esa rola, si va a estar en la lista de mis gustos. Y ayú.

0: Bra, ahí estamos, ahí estamos, ahí estamos. Ahí para Mac, que dice por acá. La música de Grupo Exterminador nos tiene en envidia. Y la de Tucanes de Tijuana, desde que te amo, gracias Lecha. Eso, muy bien, ahí para Gato. Saludos preciosa Tele Chávez, aquí sigo full full, aprovechando que vas a estar en Variada Hermosa. Me complaces con dos canciones, una de los Grays, Una Noche Me Embriagué. Y yo soy el triste del mismo artista. Los retos déjalo para mañana, ahorita no me da tiempo de los votos. ¡Parca! Lo dejamos entonces para mañana, muchachos, los retos. Lo dejamos para mañana, así que desde ya prepárense. El chico roba miradas va a ser el capitán azul para mañana. Y del equipo rojo va a estar la conejita. Solo que la conejita ya se fue, creo, ¿o no? O lo dejamos, dejamos la capitanía, la chica sexy para mañana, ya que ayer pues fue de los rojos. Yo creo que mañana también. Así que prepárate, chica sexy, mañana vas a ser la capitana de los rojos. Ahí para chica sexy, yayuy, puro franco, cuál adiós, ya no vive. Gracias por mis rolas, chiqui baby, ya vino lluvia, Neguarnay. Vino lluvia con ustedes, aquí no hay. Para mi corazón. Aquí solo nublado anda, pero no hay lluvia. La tempestad. Ahí para Gato Pe. Pasará. Y al despertar solamente serás una bringa de lluvia. Ahí para Genoé, ¿estás ahí en la Genoé? Ahí para Genoé y para Demetrio, manden un like si están ahí para complacer aún sus músicas, por favor, por favor.
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0: Ahí para Javier, no te preocupes, mija, si ya no hay tiempo, no pasa nada, ahí en la siguiente programación, como quiera, aquí andamos escuchándote. Va, pues, vamos a estar en músicas variadas, desde ya puedes sugerirte tus músicas variadas y va sonando tu música ahorita, no voy a cambiar tu lugar, simplemente cambias tus músicas y va a estar sonando entre breves momentos.

0: Se vamos complaciendo con más música. Ahí Francisco Chay, voy complaciendo con su música. Ahí para Chica Sexy.
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0: Órale, ya dijístele. Y está lloviendo por bajar tu ciruela. Se va. Se va a ruinear mi maquillaje. ¿Cómo si? Se va a arruinar mi maquillaje, tío.
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0: Se va. Mi maquillaje, ¿a poco usas maquillaje, Lena? ¿Qué sé? No sabía eso, sorry. Ahí están, seguimos para Santa Chaya. Feliz la música de Cari León. Desde que te tengo y uno de Sin Bandera entra en mi vida.
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0: Claro que sí, mamacita. Estoy complaciendo con tu música ahí para Chico Ropa Mirada.
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0: Dos músicas, esto por acá muy bien. Ahí para Genoé dice, gracias, Chaki, sigo. Ahí para la princesa Melanie López. Eso, Melanie, ahí para el conquistador.
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0: Dice por acá, dos músicas lindas, muy buenas tardes. Dice, buenas tardes. Ahí para Sofi nos deja un audio, vamos escuchando.
2: Él es Ibas. Eli, si vas a estar en variadas, compláceme con la música del grupo Libra, Un Amor Diferente, y la segunda del grupo, o sea, de Alfa 7, Porque Te Quiero Amor. Ay, ay, ay, saludos.
0: Gracias, preciosa Sofi. Pues sí, mamita, aquí anda yo biznándole. Anda yo biznando contigo, Le Mayo, padre. Aquí no. Bueno, solo andan bien nublado, pero ya creo que nos va. Que nos va a venir. Que va a venir, que no me ven. Ahí para Rey de las Carreteras. O sea que los rojos por una. O sea que solo por una de los rojos que no está, no hay retos. Es que no hay rojos, no está la conejita, ya se fue. La chica sexy anda por aquí. El Francisco dijo que no tiene tiempo para votar. Solo la chica sexy anda ahorita. Los otros rojos, a ver. Noticias última hora. Mañana los azules no voy a estar. A ver qué hacen los nacos. Sofi, ponte pilas. No voy a estar a ver qué hacen los nacos. Y es Rey de los Carreteras. Bueno, ahí para chicas sexy. Nori, aquí puro natural. Con It's Chun lo uso, ¿cala? Llega la música de la puesta. ¿Por qué te fuiste? Temerarios, ¿a quién quieres engañar? Y Brindis Forever. No sé qué dice, chalare. No sé qué dice, chicas sexy. Ahí están, sí, para Aura. Delis, quiero tus músicas. Levanta la mano de Los Ángeles de Charlie. Todo me gusta de ti, de Los Caminantes. Claro que sí, mi preciosa Aurita. Ahí estamos. Placienda, Francisco Chay. Luego viene la música de Demetrio. Y con esto finalizo programación, familia. Que la pasen muy bien. Quédese en sintonía. Seremos de vuelta con músicas variadas. Finalizamos el espacio de marimbas, orquestas y grupos nacionales. Espacio que llegó gracias a la preciosa Sofi Hernández. Estaremos de vuelta con músicas variadas.
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0: Familia, nuestro programa de músicas variadas. Bienvenidos y bienvenidas a nuestro espacio. Ahí para Franci González. Hola, nena. Hola, nena. Te canto una música. Digo, te canto una canción. ¿Cuál canción quieres cantar?
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0: tequilero, man. Del chico travieso y la chica traviesa. Nuestra programación de 120 minutos. Bienvenidos y bienvenidos. Seguí por el sonido. Repito el audio de Sofía Adeli. Te escuché yo, Adeli. Ya ves quién te manda a no escuchar bien la radio. Digo la radio.
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0: Y para rey de las carreteras que se vayan, no los ocupamos. Azules mañana nadie va a estar votando. Amor, es una orden de marca. Eso sí, los azules te hacen caso, le mando. Para Satanás, ya se rajaron los robos. Acá se rajaron ayer, se rajaron ayer. Libra, chica sexy, dice por acá, no sé qué dice Mayo, pero esa rola está en mis gustos, rey, jaja, rey, en rey, como que me gusta, rey. Lo iba a averiguar, te dije ayer, pero casi guaranche que me morí. Serás mi luz, mi amanecer, mi princesa azul que ya brindizaré. ¡Ay, ay, ay! ¡Qué músicas! Ahí estamos entonces, ahí para Laura González. Y Pitik, vamos, mi equipo, quincha. No hay retos, la. Retos, Mayo, chuecle, retos, ya. Ahora solo vamos a tener los retos de lunes, miércoles y viernes. Porque aquí, como que no gustar mucho los retos. Que chale junta con audiencia, Clemir. Ahí, Brahma, que aquí ando en el cerro de Sija. ¿Susla? Ahí es el cerro de Sija.

0: para el niño Capibaya, amiga mía, era secuestro de amor de grupo firme. Vaya, está sonándole mi miércoles. La que ya a lo mejor no quiero insultos ahorita, la verdad.
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0: Increíble, se queda en su Tijuana, gracias. Es lo que está sonando, le zorra, le escuchas o qué onda.
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0: Que mi hijo, niño Capibaya, ponte al tiro ahí para Franci. La canción de Industria, enamorado de tus ojos, nena. ¿Cómo estás, nena? ¿Ay, pegue o no? La música de Brindis, falsas palabras de Guardianes del Amor, historia de un amor, dice por acá Franci. Claro que sí, como que sí, hay mucho pegue ahorita. Esta semana me está yendo muy bien. Dice por acá una música, si se puede, Adele, soy el mismo con Prince Royce. Esta música me recuerda a alguien, Adele, a un tu que ser, seguro, señor.

0: Para rey de las carreteras pobres, rojitos, me río, aquí sigo, me
1: Los
0: por acá.
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0: Ahí
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0: para Laura González, yo creo que son los del equipo rojo, no quieren leer. Ajá, que todos se rajaron los mendigos. Mañana, mañana, que ya
1: 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No
0: el capitán se fue y se desapareció de un...
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0: Ahí para...
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0: Ahí para el niño capibaya. Nos ve miércoles, ¿ya? Más tranquila, ¿eh? Más tranquila,
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0: Ahí estás, ahí para... Franci. Ah, te moderaste la llamada de mi ex. Sus nena. Sus nena.
1: Esa.
0: Sus nena, si quieres te canto la de moderato, me la
1: 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Del amor, nos tienen envidia.
0: Ahí para Sofi, aquí yo pisnando, aquí en el calzado, en las milpas. Bien preguntó la negra Tomasa, le chachuy. Me acuerdo de mi amor en Sacolaja Bajle, yo bailándole. Yayuy. Es el esposo de la santa, preguntó esa música de la negra Tomasa.

0: Me agregas esta rola así, mami, please, disregard. ¿Cuál sería tu rol ahí para el niño capibaya? Mingual es la tecnit, aukan, chiwik, chato, geno. Ahora que igual es la hueta, ma inta, que no es esto, geno.
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0: Ahí para rey de las carreteras, ¿quién quiere insulto? Estoy listo, pero no después yo.
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0: Pues sí, gato Peck, ponte al tiro. Ahí para Santa
1: Chay
0: y Ayud, a Delicia. Nos tienen envidia, acaso nos envidian nuestro amor. ¡Hey! Eso que mi hija Delicia. Ya creo que sí, sí. Mire, si los miran en la calle juntos de la mano, yo creo que habrá alguien, alguien que los envidia, les anda. No digas que no, porque hoy en día, pues la gente
1: siempre, los
0: siempre anda ahí envidiando porque no tienen nada que hacer en sus casas.
1: 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Porque
0: ay, ay, ay, pero nada más ustedes déjense llevar por su amor. No hagan caso de las gentes.

tienen envidia que nos llevamos bien a Pamayo. ¡Ajúa! Que nos llevamos bien, que nos amamos, que nos besamos, que yo le Francisco eso, Gloria. Ahí para Rey de las Carreteras. Ahí para Rey de las Carreteras. Dice por acá: Jaseca, bien loca, me está yendo bien, ¿ye? O sea, eres la Sofi número 2. Número 2, ¿ye? Yo soy una, te cuento. Ahí para Niño Capibaya. Jaseca, ¿qué dijo la Sofi? A este su amor, a este su amor, ¿bien?

0: ahí para Franci González. Y hoy ahí se caso, nena. Nena, ¿tendrás noticias de mí este fin de semana? Padre, ¿de qué o qué? ¿O qué? ¿No me vas a contar un poquito, Len? No me dejes con las ganas, digo. No me dejes con las dudas, que yo que voy.
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0: Ahí para el conquistador, rey su chachuy.
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0: Ahí para Sofi, quien dijo Bonnie, no hay sí. Y ayuy, amor. Shaq Kumbir, amor J, Shaq Kumbir,
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0: Es el niño capibaya, mandó un tu video, le Sofi, que estás con el Bonnie, cha, happy this.

Ella dice de Cher, esa cosa es el Bonifacio. Digo, él es el Bonifacio. Dios mío, santo, que estás en la gloria, qué mal gusto.

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1: Ahí estamos ahí para el niño Capibaya. Dios mío santo, que estás en la gloria. Qué mal gusto. 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
1: Ahí para Sofi, ¿qué será ese Capibaya? Ay, ay, uy, amor, Bonnie.

0: Y para Rey de las Carreteras, yo también me tengo envidia cada vez que salgo, entro en una tienda, dicen, ¿dónde vas, guapo?
1: No.
0: Ay, ¿será cierto tu mentira, le Rey de las Carreteras?
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0: Ahí para el niño Capibaya, dale play a esa cosa, digo, ese video, a ver.

vibra más. Ponte a trabajar, deja de estar jugando con el bebé. Esa, ¿no? Dale luz, ¿qué tal, bebé? Anda riendo, hasta casi se ahoga, bebé, rica, ¿eh?

Bueno, ahí estamos entonces, muy complaciendo con más música por acá y para Chico Rompamiradas, dice por acá, saludos para la hermosa Tecum Stephanie, bienvenida hermosa, dice por acá, bienvenida preciosa, hermosa Tecum Stephanie. Sanando tu música, Lea Francisco, viene, luego vienen las músicas de la preciosa Santa Chay. Oh, tía, ¿qué tal? ¿Qué mensaje? Descansa un rato, ¿no?

Bueno, estamos entonces ahí para que no dice por acá. Dice. Pues sí, cuñada, que sigo y sigo, pero mi saludo ya no sigue. Dice por acá, pues dile que no es, ¿qué andas haciendo? Cale, no me agradeciste tu saludo, le que te mandé en Quichele, señor. Ahí para rey de las carreteras, Adelis, te digo que eres bien mensa, si su mismísimo nombre lo dice, Bonifacio, ¿qué esperabas tú? Ah, ya, yo dije eso, que a todo el rey de las carreteras es el niño Capibaya, dijo eso, ¿no? Yo estoy. Ya ves, tú solita te matas, cuñis, ¿no? Que no te gustan los nenes. Ya falta poco para vernos y vas a ser la nana de nuestra bendición, ¿es? No, gracias. Yo no quiero ser nana de nadie. Ahí para chicas sexy, a tu barra, si la quien jaroro, a dice, así ve caí, quien jaroro, que te quedó.

ahí para Sofi, dice por acá, el niño Capibaya es el Eric Jañón. ¿Con cuántos minutos vienen mis músicas, mamita Delis? Porque ya me voy lejos. Quiero ya te vas, Lemir. Bueno, ahorita viene las dos músicas del Chico Roba Miradas, luego vienen las músicas del Conquistador y luego vienen las tuyas, Le Sofi.

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1: Ahí para Franci, nena, ¿por qué ya no has llegado allá? Ven, no. Bueno, porque no he tenido tiempo, mamacita. Quizás hoy me he hecho mi vuelta, ya ve.
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1: Ahí estás, ahí para Javier Díaz. Amiga, me puedes complacer con dos temas. Celebración, ¿a qué hora? Si no hay mañana, por favor, hermosa. Muy bien, estaré complaciendo.
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1: Ahí para Sofi. Bueno, te vuelvo a saludar el día de mañana, genau. Cher, te vas, Sofi. Cher, sí, te voy, te vas.
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0: Sí, Sofi, por favor, no te vas así, así. Ahí para Sofi. Sí, ya voy a almorzarle hasta mañana, le. Buen provecho para ti, Sofi. Gracias por la sintonía. Ahí para Chico Rupa Mirada, se hizo chachuilita.
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0: Ahí para Chica Sexy, conquistador, ¿ya? Es el César Chanash, la misma persona, solo dos músicos, ya dije.
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0: ¿A poco sí, Chica Rupa Mirada? ¿Eres tú el conquistador también en WhatsApp? ¿La? Ahí para conquistador.

0: Sí, Braura, yo también me voy a Delis. Ya te vas tú, Riaura. Ay, sí, parece que todos se quieren ir. Ay, pero chica sexy, que sí es mayo, se escuche la forma como reporta, linda, cha. A mí nadie me engaña, salado, así que último tu otra música, César.
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0: Ahí está, sí, para que no es. Pues sí, Guñez, gracias por el saludo en Quichesa. Terribí, 5 horas después. Y agradeces tu saludo, Leta, que no es, te pasas. Ahí, para chico roba miradas, esa rola no, dice por acá, porque lloro, dice por acá, chico roba miradas. Ahí, para Aura, hay bromas. Sophie, ¿segura que ya no estás ahí?
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0: Ahí para Benja, hey flaco, ahí digo, flaquita, ¿puedes aceptar su solicitud, la Mari Pastorcha? Porfa, cha, ella va a ser la capitana mañana, cha.

Mari Pasarria, Suslan, ella es aceptada en el cuenta de la radio. Ahí para Chico Roba Miradas, yo me llamo el Chico Roba Miradas y el tóxico enamorado, dice. Ahí estamos. Sí, sí, es amiga de la radio, la Mari Pastorle. Venga. Así que dile que mande su mensaje porque es amiga de la radio, o sea. Sí, sí, es amiga de la radio, es lo que estoy viendo ahorita. Ahí para Chico Grupo Miradas, el conquistador es amigo de mi morla, Jessica, cuñada Adele. Ahí para Sophie, dice: te amo, niño, capibay, soy que voy a ganar hasta mañana.

ahí estamos, ahí para conquistador. Ay, ay, ay, ay, ay, ay, conquistador. Ahí estamos entonces, complaciendo con más música, familia. Gracias por la sintonía que nos prestan. Ahí para Franci González. Agradezco mis saludos desde hace un mes o dos meses. ¡Tam! ¿Cuántos meses? 5 años, creo yo.

estás ahí para Francis. ¿Qué ondas, nena? Ya no te escucho, Jetla. Soy fiel aquí. Soy fiel aquí. Dice por acá. No sé qué ondas, Lenena. ¿Por qué me dejaste en el olvido? No sé qué te hice, Lenena.

Bueno, ahí estamos entonces, complaciendo con más música por acá, familia. Voy complaciendo a la chica sexy. Ahí por acá, tú dices por acá. Gracias por la música preciosa, Telly. Sé que sigo hermosa. Saludos para el capibara más conocido como alias el Eric. Saludos, hermanita Sofi. Te amo, hermanita. Te saludas a la Sofi que ya se fue la. Ahí para el niño Capibaya. Bueno, Adelis, feliz. Adelis Chávez, desde ya, feliz descanso y retorno a casita. Te volveré a escuchar mañana. Bye. Mañana, ¿eh? Ahí sí. Ya te vas, Capibaya. Te falta una hora todavía para que te vas tú. Aquí no tenés permiso de irte. Ahí para Conquistador. Gracias por mis músicas hermosas, señora. Ya voy a ir a almorzar. Cuídate, señora. Que se me Sí, allá ya tengo hijos, pero aquí entonces el señor, aquí en Dios mío. Ahí para el famoso ataque de Los Ángeles. Ahí saludos para mí, mi amor, pero ya mucho tiempo escuchándote. Que venga dos músicas. El rey, la industria del amor y la otra grupo Tentación, la mera mera. Saludos, mi amor, Jessica González. Saludos para ti, Jessy, de parte del famoso Taka de Los Ángeles, California.

señora Francis, no sé, nena, no sé qué me hicieron esas dos nenas allá, ve, me cambiaron mucho, Riz. Ya soy más famosa, ya tengo más fama, ya me sacaron la chiviada, Shokmir. Así, Riga, es Francis, a ver qué día voy a probar. Si de veras ya te sacaron la chiviada, bro. Para el rey de las carreteras, y mi rola falta una hora, ya nos falta hasta las 6 de la tarde. Ok, señora, eso por acá. Y para niño capibara, agradezco el saludo del Francisco Peck, igual saluditos. Ahí para Max, te da tiempo la música de Grupo Firme, nunca supiste que te esperé. La de Grupo Clasificado, cariñito, gracias, Lecha.

Mil disculpas, iba a decir gracias por mi música hermosa, señorita. Dice, allá. Quisiste decir, señora, ya no te perdono, yo rico. Y para chicas sexy, ya ves, es el César, el único que te dice cosas de viejas, ¿qué le? Ajá, como jubelule forever, ever. Saludos ahí para chicos con una mirada. Yo ya mero me voy a ir a almorzar yo mismo. Poco sí, no invítasle, porque yo no tengo almuerzo hoy.

Bueno, creo que Laurita ya no está en sintonía, muchachas, entonces vamos a descartar sus músicas. Voy con la siguiente a la preciosa Franci González, con estas músicas que me había sugerido. O oh, si sí, ya empezó a lloviznar con nosotros. Ahí para venga, una música flaco, porfa. Flaco, que chulo que me parece. ¡Ay!

0: Llega el niño capibaya, sus padres, santo Dios.
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0: Ahí para la princesa Laura González, sigues ahí Laura. Une kintushik, kotvik, hanau, bai chuberchik.
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0: Tarta Laura, que no, ya que aquí sigo y mi saludo ya no. Ahí para rey de las carreteras vas a poner mi rola, es la última vez que te pido. Muchas voces para tu turno, rey de las carreteras. Ya que me andas amenazando, recintón, ahí sí. Ahí para chicas sexy, chanchuy, forever. Gracias por mis rolas, la genita, chanula. Chanula, ya, no, ahí sí, chanula.

0: Pero venga, saludos Laura, por si estás ahí, aquí eres un tu audio con tu, con tu, tu, con Rutzila.
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0: Ahí para Juanito, sigues ahí Juanito, para complacer aún tus músicas. Ahí para la traviesa, yuju, yuju, más, 100,000 veces. Yuhu, yuhu, más in, 1,000 veces mi salud va delis. Aquí bien sienta la salud traviesa. Y ninguno de esos me agradeciste, rey. Chain Kongwa, Chain Lokwa, no, le mando saludos a una mujer que ni caso me hizo leer.

tienes tiempo para un mi música, Leo, ya no. Antes que me voy, ¿cuál sería tu música, Capibaya? Ahí para la traviesa, ni mod, Shaq, Intat, Benri, ni un mi saludo, ni mod, pero hay un dios, ten rica, ten negra y traviesa. Avance, mayo. Ahí para la traviesa. Ahí para Anthony García, que sigo y sigo, mi hermana Melicia, no hay mi saludo, le me complace con una canción de.

estás ahí para Francis. Nena, por si quieres apoyar, ya son los ultis, son los últimos días. ¿Viste por acá? Sí, pero si me lo vienes a dejar en la casa, rey. Te apoyo con uno, y es que ya compré míos. Me ofrecieron y compré unos 10. A ti, tía Francis, y tú también estabas ofreciendo.

Ahí estamos, ahí estamos. Creo que el Juanito ya no está, muchas. Ahí para chicas sexy, flaquita nice, canchi nice, sexy nice, chanuna nice, kiachi nice, genau nice, genau nice. Falta yo, falta chicas sexy, no te vayas aún, me falta media hora.

es nada de Don Triclamayo. Eso no va conmigo, le, porque mi imagen cucultarla le que el Jacinto. Porque mi imagen cucultarla le venga, tomó manda utingla. Tacalo que venga. Ahí para la princesa Hernández de Cus. Hola, salúdame a mi amor, el chico roba miradas. Pues hace rato te envió saludos el chico roba miradas. Y tú ni tus luces, le Esteban, ¿qué pasó? ¿Qué pasó?

12. Haciendo con más música. Pues sí, chicas sexy nice. Cochlana. Kloshin Bicha Wayne. 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
2: Ahí estás, ahí, para Benja. Bailamos, Laura, bailamos, Laura. Laura, ya van a bailar con el Benja, ya ahí, para chicas sexy.
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2: Dice por acá. Dios mío, estos mensajes, pero están bien locos.
1: Seguramente esas rolas les calan en el corazón.
2: Ahí estamos, ahí, para chicas sexy, dice por acá, Inche Nice, otra vez Nice, Rola Nice, Chick Nice, ya dije Nice, ¿ah? Y te espero Nice, Nanice, y Nanice, y más no Nice.
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2: Ahí estás, ahí, para el niño capibara, digo, capibaya, de Bad Bunny. Gracias, chatón. Gracias, Chato. Ahí para Benja, a mover ese motor, digo, ese cuerpo. Y ay, uy. Ahí para Francis, de plan en cla, uno es algo. Ahí sí, si no, ching, capir, chic, chela, si no lo agarro yo.
1: Para la familia Ramírez, Cristian Ángel y mi hermosa Sara, el pinchador.

0: Siempre.
1: Niño Capi, vaya, hazme un favor, hazme un favor. ¿Puedes cambiar mi nombre ahí a Ux? Gracias. Va pues, ¿cuál lo pongo, Lea? Vos venga, ¿cuál motor? Si la Delis está talón, talón, plana, bro. La catástica va, Capi, vaya. Eso es lo que dijo el Benja, es a la Laura, no a mí. El Benja sabe que yo sí soy talón, talón.
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1: Ahí, para ese grupo miradas, yo ya me tengo que ir, mor. Ya voy a ir a almorzar. Gracias por mi saludo hermosa. Te cumo, Stephanie. Mua, mua para ti, mor. Mua, mua para ti, Stephanie. Te cum. Ahí, para chicas sexy. Y ahora, quita la nice. ¿Y qué dice? Y correcto. Coreto, lo que dice, me voy, dice.
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1: ¿así ve?
2: 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Me refiero a los hombres, porque los más fieles somos los hombres, ¿sí o no?
1: Y ahora quita la nice, ¿y qué dices? Sí, correcto lo que dices, me voy. Sexy.
2: 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Para que sientas el dolor.
1: La verdad no te entendí, chicos sexy nice, la verdad no. Ahí para Francisco, Dalis, mi amor, mi flaquita, deseo tus labios, mami, aquí sigo, sigo aprovechando, te quedan 30 minutos. Ahí me complace con dos canciones, una de Conjunto Primavera, Jugando al Amor y uno de Los Tucanes de Tijuana, El Efectivo.

0: Oye, para Javier, te cuento que la música, ¿a qué horas de liberación no me aparece? A ver, ¿o es esta? No, no me aparece. ¿A qué horas de liberación me aparece? Pero con niña mujer, no sé si es esa. Es la que está sonando ahorita. Porque ¿a qué horas no, no me aparece?
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0: aparece, pero con el título Niña Mujer. Ahí para niño Capibaya. Ah, sus padres. Perdón entonces.
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0: Ahí para Laura, ahí para Benja, vos Capibaya, está talón, la Adelis, perro Kiki, la Luz talón. Esas piernas en mi cool. Al ras de chico. Ahí está, sí, para Francis. Nena, me retiro, yo ya te vas, nena, sos la. No duras nada conmigo, ¿qué pasó? ¿Qué pasó? Ahí para chicas sexy, Inche nice, otras nice, rolas nice, chick nice, ya dije nice, y te espero nice, y na nice, sí, quinche ya chaweón. Ahí para Laura González, bailamos, venga, si ca, yo le,
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0: si ta chica, no, motor chino, no, es que no tengo mucha ropa por eso.
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0: motor chino, es que yo tengo mucha ropa por eso.

Para Javier, voy complaciendo con tus músicas. Bueno, ya he complacido con sus músicas, más bien. Voy complaciendo al famoso Taka de Los Ángeles con estas músicas que me había sugerido ahí para Chica Sexy. Adelis, estás perdida. Esas deberías de quitarte la nice con loco. Un mensaje arriba, gracias. ¿Cómo así?

Zahari, ¿vale? Bainech, ¿qué hacías si at least quita las letras del nice y qué dice? Lo que te dije, y si no puedes, ¿pa' qué? ¿Jera? Hacías si at least luchtres y fuera que list ricale, pero no. Adelis, estás perdida, Vanessa. Deberías de quitarle la nice con lo conche sexy, quiere decir. Oh. Si le quitamos la nice, se queda como sexy. Ahí para Capibaya, neta, que si vos venga, pero no digas eso porque Shaki Rigir la Jutalón. Y claro que está Kiki, lico lico, igual que la chica sexy. Ahí para la traviesa. Adelis y mi música, no olvides Chatomi. Música tiene rica, tu lico rica, música chi. Jota música, Chatole, Chatraviesa. Ahí para Venga, sí, Laura, yo te vi, qué motor ya, Shakin Rayirin, broma, saludos, chica sexo, digo, chica sexy, saludos mierda.

0: Bazaneando música, le venga ahí para Melanie. Ja, ja, ja, que sea Melanie. ¿Qué pasó? ¿Qué pasó, Melanie?
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0: 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Sí, para más, gracias, le echa eso. A ti las gracias por la sintonía. Y para chicas sexy. Dios mío, si ya se me acaba la paciencia. Pinché otra mi música y te espero, no dije porque agregué la nice y dice hinché nice, otra nice. Mente. Qué bruta, póngale cerro.
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0: Bye, pero que luego me preguntaste música, ajá, ¿cuál sería tu música? Chinchale, sexy nice.
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0: Qué bruta, póngale cero, como la chica sexy, capibaya. Narieta Rincha, todo gracias por mi saludo, Benja. Igual saludos, Chom
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0: Para Laura, ay no, Durri Rawe, Quinto Benja, Shak Reiniksha, Shankotur, Rijorikenain.

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0: la chica sexy, pero ya solo te quedan 6 horas, digo, minutos. Bueno, eso sí, amor, tienes razón, tienes calzón.
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2: Y también debes de probar la rueda.
0: Y me avisas si estás seguro o no, en Guernachuertic, cha. Anoy, que cha, patarroya, regreso.
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0: Ya te aviso a las 4, no, a las 5 te aviso, rey. Que a las 5 llega el de trabajación, entonces voy a preguntarle todavía si quiere.
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0: Ahí para rey de las carreteras, así que doy inmensa, nice. Solo corta así mis music nice. No te hagas, sabe que rey de las carreteras nice. Yo pensé que te había sido nice, por eso. Ahí para Anthony García va sonando música. Y para Laura González, Nori, Jesús, Fey, Tacmus.

Ahí para chicas sexy nice. Tengo ya, Dios mío, mejor de una nice. Viajo nice, ¿en dónde me llevas al rato nice? Ahí donde fuimos la otra vez la...

Ahí para chica sexy. Ah, Jaleina y Sarre le cupir chiste chanay. Ajá. ¿Aguts o no? Ahí para Melanie, feliz noche, bye, bye, bye. Niño Capibaya, ¿estás ahí todavía? ¿O quién chupamos?

Y para chicas sexy, chip, vamos a ver qué progre tiene Nice. Y ahora sí, Hannah Nice, mañana Chick Nice. Gracias, chicas sexy Nice. Te quiere mucho. Gracias por haberme acompañado estas 4 horas de programación. Gracias, te quiero, te amo. Besos para ti, mami. Muak, muak, muak en tu chi. Muak en tu muyush, morro.

0: haces? ¿Qué agarro ese talón, chato? ¿Qué tienes? ¿No te tengo miedo? ¿Para? Y con mis dos manos, Ri. ¡Ay, ajá! ¿Y vas a atreverte, calé? Un chepa jlón, un chepa uchak, o husky chiqui ñauti chile chile. Pero de que me agarras nunca, ni los sueños. Ay, para Vázquez Mari, para chica sexy, mejor me das hoy en persona, bromas nice, yajo nice, en persona, ajá. Ya quiero que llegue a las 5, bro. Rey de las carreteras, ya cállate, nice. Deja ir por mi, deja ir por mi truck, nice. Bueno, familia, de esta manera yo me despido de cada uno de ustedes. Los saludamos el día de mañana a partir de 10 de la mañana, hora de Guatemala. Vamos finalizando espacio de músicas variadas. El paso que llegó gracias al chico travieso y la chica traviesa. Que la pase muy bien. Feliz tarde para todos. Que la disfruten a lo máximo.
1: Tranquilo.
0: Feliz martesito alegre. Hasta mañana. Bye bye.

0: González.
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2: Buenas, buenas, amigos.
3: Querido.
2: Bueno, una excelente tarde para cada uno de ustedes. Sean todos bienvenidos y bienvenidas. Vamos arrancando espacio una vez más con cada uno de ustedes. Sean todos bienvenidos y bienvenidas en ese espacio. Vamos arrancando con el espacio.
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2: Espacio de 120 minutos que llega gracias a Alfredo. Siempre lo saludamos. Y pues,
3: 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Siempre se sabe de balaceras.
2: Y siempre los agradecimientos. Vamos arrancando espacio de músicas de tierra caliente, músicas norteñas y músicas cumbias. Así que pues desde ya pueden sugerir de sus músicas en esta programación, repito, programación de músicas de tierra caliente, norteñas y cumbias.
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2: Así que sean todos bienvenidos y bienvenidas en esta programación. Y los saludos ahí para Tony García. Saludos también ahí para Sofi, a Santi Faustino, a Conquistador. Saluditos a la Chinita, donde quiera que se encuentre.
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2: Los saluditos también ahí para la chica sexy, al rey de las carreteras. Saludos ahí para Eric, a Tomás Ataca de Los Ángeles, a Francisco, a Melanie. Saludos ahí para Laura González, a Benja, a la traviesa
3: Chiquita.
2: Saludos también ahí para Satanás. Saludos ahí para el chico Robamiradas, para Rosita.
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2: A mi conejita Hernández, saludos también ahí para la chiquilla Momosteca, Nicolás Velázquez,
3: carretera.
2: A la chica Antoniense, saludos ahí para Berna Gonzalito, a Juan Torres, saludos también ahí para la chiquita consentida, a Germancito, al conejito, a ICH, a Alex López, a Lucy, saludos también ahí para Cruz Acosta, a Rolando, saludos también.

0: Michoacán.
1: También hay las saludos cordiales ahí para Genoveva Velázquez.
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1: como abajo, Rutzila Watch, Genoveva Velázquez. Pachir Catrichta Huchi. Pachir Tatbechik, Chirinos Pierre.

0: Ricatricta, que siempre nuestro creador todopoderoso te bendiga hoy, mañana y siempre allá en tu trabajo. Porque es que ya no sé mucho del quiche yo.
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0: Y que también ahí nos pedía dos rolitas.
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0: Ahí te complazco con dos músicas de los Players, Genoa Velázquez, ya que pues a ti te gustan mucho las músicas de los Players. Entonces, te voy a complacer con dos de los Players. Saluditos ahí para ti.

0: Saludos ahí para Rosita.
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0: Sí, la Rosita, me sorprendes, Rosita. Hoy sí vienes de buenas. Así sí me gusta a mí.
2: Si tú me dices que sí.
0: Ahí sí. Ahí sí, ¿quién te va a decir algo? Ve, me dices chula. Hola, hola, saluditos chula, ya vine, pone dos mi música a tu gusto y a mi gusto, así dice, claro que sí, a mí me encanta cuando me dices dos músicas a tu gusto, es como que...

Bueno, por ahí fuimos complaciendo con las músicas de ahí de Genoveva Velázquez. Bueno, y para Rosita. Gracias por el saludo, Nacolandia. Saludos para tú. Dice gracias, gracias, Rosita. Gracias, gracias por mis saludos.

Saludos ahí para la chiquita consentida. Bienvenida, mi hermosa. Hola, hola, hola, hola, mi chula. Buenas tardes. Aquí ya estoy. Sintonía, saluditos. Porfa, y me complaces con la música de la dinastía. Te quiero para mí. Eres mi novia de los chavos de Tierra Caliente. De los players. Quiero que seamos novios. Dice, claro que sí, mi hermosa. Con vos te estaré complaciendo con tus músicas. Gracias por la sintonía. Bienvenida para Cruz Acosta también. Los saluditos. Bienvenido, Cruz Acosta. Para Satanás. Saludos, Pichán. Feliz martes. Me pones 10 rolas a tu gusto, mejor amigo. Te dice, ajá. Pensé. Pensé que sí, cierto. Yo ya me puse feliz. ¿Cómo ilusiones vas, Satanás? ¿Cuáles serían tus músicas?

0: Hola, mi amor Jessy, gracias por el saludo. Saluditos para ti también, mi complacis, con dos canciones. Uno de Los Rayos de Oaxaca, La Luz de Tus Ojos. Otro del grupo Cuarima, Quiero Eso y Ayú, Mi Vida, a Mi Cielo, Mi Reina. Besitos, mua, mua, mua. Dice, muchas gracias, Anthony, por la sintonía. Con gusto estaré complaciendo con tus rolitas.
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0: Para el chico Robamirada, bienvenido a la programación. Buenas tardes, mor. Soy Ayuy, mi bonita, ya vine, mami, hermosa. Gracias, chico Robamirada. ¿Me puedes complacer con mis músicas, mi locutora favorita? Claro que sí, César, con gusto estoy complaciendo con tus músicas. Saluditos para ti, para Benja. Saludos, Benja, bienvenido. Ya ves, le Benja, ¿por qué no te pones al tiro? Ya quedaste de última.
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0: Saludos también a Satanás. Saludos para la chiquita consentida. Saludos para ti, chiquita consentida, de parte de Satanás.

0: buena hebra, Satanás. ¿Cómo voy a pedir rolas a tu gusto? Mejor no pido nada si pido a tu gusto. Dice, en eso sí tienes razón. Es como que si fuera que yo hubiese pedido esas rolas.
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0: Tú nada, tienes razón.

Veracruz a costa, Jessiquita, aquí a full. No puedo enviar mucho mensaje, ahora es que Messenger me tiene muy controlado, dice, más bien la tóxica te tiene controlado, de seguro le diste tu contraseña, por eso ya no puedes enviar muchos mensajes. Fijo que sí. Pero gracias por la sintonía. Espera, Rosita, voy complaciendo con tus músicas, Rosita. Espero que te guste.

0: Ya, yui.
1: Y continuando con ustedes esta noche, este tema también del disco número 5, para todos esos amores que no se pueden olvidar, imposible se me hace olvidarte. Vamos, muchachos, vamos.

0: Jessy, una música de los Rayos de Oaxaca, Fruta Prohibida, dice, claro que sí, bienvenido el ratón Chapín, saluditos.
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0: Para Rosita Chihui. Si ya no hablo, es que me fui, es que hay muchos rayos, dice. Ayuy, en realidad es que yo ya tengo quien me quiera. Va pues, Rosita, si ya no hablas, si ya no das señal de vida, es porque pues...
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0: Para Cruz Acosta, chico, pejo, no música norteña, y dice claro que sí, con gusto.
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0: Para la chiquita consentida, mi chula, agradezco el saludo del satánico, digo Satanás. Igual saludos. Y saludame a su Cris Lorenzo también, que se encuentra en modo silencio porque lo regaña el Satanás. Jesús Padre, ¿a poco sí, Satanás? Lo regañas al Cris Lorenzo.

0: Buenas saludos ahí para ti, Cris Lorenzo. Cariño. Saluditos de parte de la chiquita consentida. Para la chica sexy, Oli Oli. Buenas, Jessica Nice. Saludos, Nice. Ahí con la música de Tierra Cali, Sin Ti No Vivo y Patrulla, Cómo Me Haces Falta. Y de los chavos de Tierra Caliente, Vuelve a Mí, Matt Es Así, Lalo Tu Progra, Nice. Ese. Sí, todo bien, todo bien, todo bien. Solo que la música de Patrulla de Radio. Yo creo que Patria 81 no es de Tierra Caliente, o sí, pero para que veas que soy buena onda, te la voy a complacer. Saluditos, Leche, chica sexy, aquí la única Nice, aquí eres tú.
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0: A ver, cuéntame, chica sexy, ¿cómo se siente ser sexy?

Satanás, bueno, ¿quién es la chiquita consentida de sus padres, Satanás? ¿A poco no sabes quién es la chiquita consentida? Pensé que sí. La dinastía de Tuzán, las dos gotas de agua, los Flyers, ¿sabías quién era yo? Dice la verdad, yo no sabía hasta que vi una tu foto. Para la chica antoniense, buenas tardes, y ese Shakir, que ahí le dice Shakir, o zapeteame la chica antoniense, hasta cubirle, no hay rayos contigo, ¿le? No hay, ¿cómo le dicen? Ay, es que se me fue. Bueno, ahorita sí, puras músicas de tierra caliente, músicas norteñas y músicas cumbias. Así que pues, bienvenida chica antoniense, cuéntame qué deseas escuchar. Hoy sí vine corriendo para que no digas que siempre llego tarde. Dice, es que siempre llegas tarde, Charnela de milagro, la de que pues ya llegaste. Saludos ahí para el niño Capibaya. Hola, mi locutora favorita. Yo de nuevo, buenas tardes. Dos músicas ahí a Woods de Tierra Cali. Ahí te dejo el link. Dice, hoy vamos a trabajar con puro link, capa Eric. Saluditos, Eric. Bienvenido a la programación. Hoy vamos a trabajar con puros links. Eso es lo que estoy viendo. Y Quijri. No sé, ya quedaste de último, Eric. Para mi papi rico, hola, ya llegué, mi chunguita, ¿cómo estás? Mi preciosa chapincita, pues yo aquí muy bien. Ya hasta ya compré mis tres camisolas de mis equipos que voy a apoyar en la mundial, Germancito. ¿Y usted qué tal, cómo está? Saluditos, bienvenido. Para el chico Robamiradas, eso, y ay, uy, Nakita, que ando al 100. Hay muchos Tempestad en mi My Love favorita. Ah, My Love You favorita. Te quiero mucho, mami. Gracias, chico Robamiradas. Ya me imagino. Aquí sí, pues. Pues aquí sí no hay truenos. Nomás está lloviendo. De que sí está lloviendo, sí está lloviendo.

Ahí para Rosita, ahí es esa mera, esa mera. Justo es lo que quería decir, pero no se me vino en la mente. Reempálago, sí, es reempálago. Ay, no, te cuidas muy bien, Rosita, no te vaya a caer un reempálago. No vayas a salir porque ahorita está cayendo agua que moja.

Sí, ni te imaginas, Jessica Nye, se siente bien, lico y me siento más sexy, acá dice Jesús, ya me imagino los hombres tras de tus...

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Para Satanás, saludos compa Cris Lorenzo, ya fui a visitar mi pichán, saludos ahí para ti, Cris Lorenzo, de parte de tu Satanás. Ahí para Darwin Roda, saluditos, hermosa, una música de Trono de México, corazón mágico, ok, con gusto, gracias por la sintonía que nos prestas, ahí los saluditos cordiales, ahí para ti. Para el niño Capibaya. Querry, porque no tengo tu tiempo, chato. Como así, chimpe, es el papi rico, Dios mío, con esta gente. Qué papi rico, qué el niño interesado. Dios, neta, ¿por qué no se pone el ecuatoriano en los usos? Oh, sí tienes razón, niño Capi, vaya. Y una vez vamos a cambiarle el nombre del papi rico. Lo vamos a poner el ecuatoriano. Sí, tienes razón, Eric. Dios mío, con esta gente. Qué chica sexy, chas. Que el niño Capibaya, cha. Mi papi rico, cha. Que el niño interesado, cha. Que el niño derrinchudo, cha.

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1: Para la chica antoniense. Aquí no hay nada, mami. Aquí hay mucho calor, pero mucho, mucho, dice Jesús Padre. Mándame un poquito de tu calor. No voy a pedir nada porque hay muchísimo tráfico. Dice, no mucho, no mucho. Bueno, pues yo te sugiero que desde ya puedas subir tus músicas de la siguiente programación. Gracias, Jessica, solo voy a escucharte, pero al rato sí voy a pedir, espero mis turnos hasta las 10 de la noche, dice Jesús. Es lo que esperas hasta las 10 de la noche, digo yo, ya vas a estar dormida a esa hora.

0: Para la chiquita consentida. Ay, ay, uy, quiero que seamos novios ingratos. Soy yo la misma de ayer, Satanás.
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0: Para mi papi rico, dice.
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0: ¿Qué segmento tienes? Tienes, mi chunguita. Estamos en el segmento de músicas de tierra caliente, músicas cumbias y músicas norteñas. Saludame a la Rosa, la Primorosa. Me gustaría dedicarle una canción, pero me dijiste que la Rosa, la Primorosa, ya está comprometida. ¿A poco sí había dicho eso? Pues yo creo que mentí, Germancito, porque la Rosita no está comprometida. Así ya me dijo en privado. Entonces usted le puede dedicar las músicas que usted quiera.

0: Allá en Guatemala, bien, patojitas se comprometen. ¿Por qué será? ¿Será el verdadero amor?
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0: Y también saludame a las florecitas, a ver dónde anda esa preciosa y encantadora. Encantadora florecita. Estoy pensando en irle a buscar, pero me da pereza. Además, mucho sol y temo quemar.

0: saludos ahí para ti, Rosita Chiflori. Aunque no estás en sintonía, pero saludos. Ahí está la Flori ahorita, o sea, los ex está aquí. Para Hernández Demetrio, hola hija mía, cariñito mío, dime adiós porque ya me voy, Demetrio. Saluditos, Demetrio, ¿dónde andabas, padre? Este padre irresponsable y hasta apenas viene. Para Cris Lorenzo. Y así, gracias por el saludo de la criatura y saludos para todos, dice. Saluditos, Cris, y saludos ahí para todos ustedes, audiencias de parte de Cris Lorenzo.
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0: Para Satanás. Pon ñaño. Ñaño. Mejor a ti te vamos a poner ñaño, Satanás. Porque eso del Satanás solo invoca malos espíritus. Saludos ahí para Washi. Para la chica sexy, ¿cuál sexy? Jessica Nice o tu ex Pachiat Capibaya. En Plaga Book cada mes cambio mi nombre, mejor. Te pones a Tip, la bichota chapina, la unisexy, gracias. ¿Te parece que vamos a poner la a Tip, la bichota chapina, la unisexy?
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0: Para el ratón Chapín, Jessica, saludos a la chica antoniense y saludos ahí para ti, chica antoniense, de parte del ratón Chapín. ¿A poco no te da miedo el ratón, chica antoniense?

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también ahí para el niño Capibaya dice, neta, con esta gente. Neta, con esta gente, que la 69, Dios, con esta gente. ¿Qué tendrán en la cabeza en el momento que se ponen esos nombres? Por eso el mundo está más peor, porque ya las personas no colaboran. No importa que son niños mayores de edad.

Para la chica sexy y mis rolas Jessica Mac a Wedge, si me lleva, si me llevan a la tumba porque está lloviendo fuertemente. ¿A poco no estás preparada a una chica sexy? Dicen que los que no se quieren ir aún es porque no están preparados todavía. Para Rosita Chihuil, gracias por el saludo, chico interesado. Y ayuy, mi guanimate extraño, desgraciado, ¿dónde estará?

0: yo tuve que ser así.
1: Esa no, chale Rosita.
0: Después de tanto.
1: Para mi papi rico, mi chunguita.
2: De tanto.
1: ¿Será que el Satanás le gusta tu programa? ¿Qué? ¿O será? ¿O será que viene por el alma de la chiquita consentida? Esa alma pecadora, yo sí le dije a la chiquita consentida, cambie, cambie, cambie, ya ni modo, el Satanás no lo va a llevar. Pues sí, Satanás, estás aquí porque por la programación, ¿no? Estás aquí por el alma de la chiquita consentida, cha. Saludos ahí para Rabanote. Hola, buenas tardes, Jessica, ¿qué tal? ¿Cómo estás? Mucho tiempo sin saber nada de ti. Cuéntame cómo has estado, le vos la chica, que fuera yo un joven. Bueno, sí soy una joven todavía, pero mejor dime de Lee, no la.

0: Quiero que vuelvas.
1: ¿Para qué quieres que vuelva?
0: No es así. Ven ahí para el Rabanote, bienvenidole Rabanote, ¿qué tal? ¿Cómo estás tú? Pues yo te cuento que aquí yo me encuentro muy bien.
1: ¿Para qué?
0: Y también nos deja un video por acá, vamos viendo.
2: Mechito,
3: ¿qué pasó?
2: Cánteme la canción de mi bebito.
3: A ver, voy a probar a ver si puedo.
2: Ya la escuchó, ¿verdad?
3: Sí, la oí una vez nada más.
2: Va, a ver qué dice, ¿cómo dice?
3: Dice, eres mi bebé.
2: Ajá.
3: Cantado.
2: Sí, cantado.
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2: No, no es así. No era así. Ese no es mi huevito, mi
3: bebito. Ah, no es así.
2: No.
3: Lo mismo dice mi bebito.
2: Ajá.
3: Ay, oí que dijo. Eres mi bebito, mi huevito, fru, fru.
2: Es
3: fru. No sé si.
2: Mira, y aguanta que esa canción está de moda.
3: Canción más pura mierda a las que le gustan los hijos de la gran puta. A gusto más que otro de los pisados. Yo la he oído.

Saludos ahí para el Reed y las Carreteras. Hola, amor. Hola, Reed y las Carreteras. Bienvenido para Gato Pic. Hola, buenas tardes. ¿Qué tal? ¿Cómo estás, preciosa Jessy González? Aquí sigo en full sintonía. Gracias por mi saludo, parte tuya, mami. Gracias por mi saludo, Michelle. Aquí sigo, hermosa. Si te da tiempo y me complaces con dos canciones, uno de Agua Azul, que te ha dado esa mujer, y uno de Trono de México, Déjame si estoy llorando. Saludos para Ángel Soñador. Saludos ahí para ti, Ángel Soñador, de parte de Francisco. Quedaría más mejor si cambies el nombre de la chica sexy, porque ya me duele la cabeza, ponle la bichota. Si no me llamas, mi amor, no me doy cuenta. Gracias, Jessy, por eso te quiero, dice. Saludos, Leo Francisco. Para la chica sexy. Yo sí, no, Jessica Nice, faltan mi caso, mi boda, mis hijos, mi casa, mi carro, mi marido. Regresa al rato, Jessica, después pones mis rolas. Chupa la luz. Chupa mi cel y chup wifi. Me arriesgo la vida en guau, me quedo, dice. De plano te arriesgas solo por hoy en la...

0: Ay, no hay para la chica antoniense. ¿Quién es tu capi? Váyale, mami. Dice, es un niño de 14 años. No, de 15, ya casi va a cumplir los 15 años. Yo creo que estaba pensando yo en que le vamos a celebrar sus 15 años. Es un chiquit niño de patachán. Y una vez más, Shark tus mentiras, güey. Ahora sí empezó a llover fuerte, regreso más al rato porque tiene el rempálago. Eso me da más miedo que el ratón, dice. Ah, pues chica antoniense. Espero al rato entonces, pero regresas y no vayas a ser como una tal chica sexy que así dijo aquel día, ya no me acuerdo, creo que fue el día jueves. Regreso al rato, que así ya ni regreso. Ahí para Rabanote, ¿qué? ¿Yeah? Ajá.
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0: Para el chico Rubamiradas, mi locutora favorita mejor. Pongan su apodo del Eric, el famoso Ivonne, ¿verdad que sí? La chica sexy, el famoso Ivonne. ¿Y qué significa Ivonne? Mejor le vamos a poner Abun. Para Cris Lorenzo, dos hojas. Sin rumbo, mi única estrella, dice, claro que sí. Para el niño Capibaya, Jaspe, Chimpe. Chimpe es el Rabanote, otro ecuatoriano. Santo Dios, Virgen María, sus padres, deja de poner videos y cuida con mis músicas. ¿Estamos en programación de videos o músicas? Las dos cosas, Eric. Para Rabanote, ¿qué progreso estás Jessie? ¿El Jessie ya? Estamos en la programación de músicas de tierra caliente, músicas norteñas y músicas cumbias. Para la chica sexy, Jessica, mejor al rato. Ay, mis lombrices se andan asustando aquí. Al rato los pones mis rolas. Cuando vengo en Chateau, a Chateau Quinchá. Dice, sí, Shinto, chica sexy. Pierda cuidado.

Ven ahí para Satanás. Pichán, pon mi rola porque ya quiero ir con la tejanita. Sí, claro que estoy. Por la chiquita consentida. Gracias por mi saludo, Francisco Peck. Y bonis nombre de mujer. Adiós, adiós. Tus músicas, Satanás, son falta.

0: Rabanada, ¿te gusta? Quinto en yes. Entonces, ¿qué es lo que te gusta? El cabeza de brócoli. El Santi Us. No, estabas bien con el Santi Us, ¿por qué lo cambiaste por el rabanote? Estaba más bien el Santi Us, o si no, el tres candados. Jessy, confírmame de eso tú. Ah, es neta, Ale, que cambió Jessy. Ah, sí, pues. Ya, el de 100, pues yo creo que ya hace como un mes. El de Quetzal, hace tiempo, hasta yo tengo un mío ahorita. El de 20 también hace tiempo, el de 10 sí no he visto.
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0: Déjame el espacio de la sexy Jessy a queer y después complaces la de ella cuando viene chauts o no le dice. No se puede. El espacio de la chica sexy le voy a dejar a otra persona.
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0: Para el rey de las carreteras nos deja un audio por acá, vamos escuchando.
2: ¿Qué estás diciendo, Jessica? ¿Cómo que así quieres? Ay, Dios mío, no, así sí no.
0: Creo que escuchaste mal, rey de las carreteras. Para el niño capibaya. Para el niño capibaya, dice otro que el chico roba miradas. Ya. ¿Por qué no se pone el chico roba miradas masculinos y el Satanás? ¿Quién es? ¿Por qué le pusieron Satanás? Bueno, es el ángel soñador, solo que pues no sé por qué le pusieron.

dieron Satanás. Me imagino que es una persona muy negre, negre, negre, por eso le pusieron Satanás. Bromas. Para Genoveva Velázquez. Hola Jessica, buenas tardes. Muchísimas gracias por el saludo y por las músicas. Perdón que

Lo primero es alimentarse bien. Para el ecuatoriano, mi chunguita, el ecuatoriano ya me bautizaron en otra radio. ¿Y a mí qué, ecuatoriano? Aquí hace falta un papi rico y para eso estoy yo. Ese papi rico es únicamente de la Jessica alias la chunguita. Yo ya tengo mi papi rico, pero no es usted ecuatoriano. Para la chica sexy, ¿aspe Jessica de mí? Estés hablando, Calo. Ese día me fui en Toto y no tenía cargados mis audífonos y de una se murió Cale Noia. Cale, entonces, ¿por qué nos dejas avisado, Jessica Nice? Dejo mi lugar al Santo Santiago Gonón Puac, el chico de Candelaria. Ya se va de compras, snack, chaya, quinto, ya, got pish. Ah, ya got tu pish, su cebolla, un jabón para atrás de gracia. Va pues, chica sexy. Como tú digas. Para el chico robamiradas, saludos para mi vecina Santius, Irani Santius Mini Us, Lag Paco Plag, Lag Akal y mis músicas mordicen, ya viene. Para el rabanote. ¿Y por qué no me das a mí, le Jessica? Acuérdese. Bueno, ya puedes pedir ya, Rabanote, ya que pues la chica sexy ya te cedió su espacio.

Satanás, pichán, tú me pusiste Satanás. Ya no te puse Satanás. ¿Y ahora no sabes por qué? Entonces, ¿qué otro nombre te vamos a poner, Satanás?

Para la reina de Super Latino, hola, hola, hola, ya llegamos con mi chica sexy, más bien tú llegaste tarde porque la chica sexy hace ratos que llegó ella. Bienvenida, reina de Super Latino.

Para el niño capibaya y el rey de las carreteras, en realidad es rey de las carreteras porque no se puso el rey de los túmulos. ¿Por qué no se puso el rey de los túmulos? Apaga, así se pronuncian esos túmulos, ya pensé que son túmulos.

para Julio Tamayac, saluditos, bienvenido a la programación. Una música de Sergio Mendivil, solo tú de Grupo Libre, Amar de Pena. Ok, claro que sí, con gusto. Bienvenido, Julio.

para Benja. ¿Qué va a hacer papi rico y esa chingadera, viejo guango? Ay, chala lo que le dices al pobre ecuatoriano de Benja. Ay, mi chlom, ¿qué es? ¿Hay tiempo para un musical? ¿Qué programación viene? Le dice, viene programación de música variada. Y una vez dejo agendado tu cita, le Benja. Digo, tu.

0: ya ves, ya ves, ya ves lo que te dije ayer, ¿no? No te preocupes, si yo lo sé controlar, ¿qué es?
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quedo de última, la Jessica, por mi amor, la flaquita nice, me quedo. Te fui a traer de sus patas y saludos para mi amor, mi flaquita, mi niña de 18 años. Ucachen rak a la reina Jessica, lo desperté con sartenas, sí. Tengan emparejada la su cabecita, la tu amor, la chica sexy. Lo dejaste en pared. Ay, no, saludos entonces ahí para ti, amor. De la chica sexy, la niña de 18 años.

Para el chico roba miradas, mormor, mi locutora favorita, te la dedico a esa canción, mi preciosa amor. Dice gracias, chico roba miradas. Para el pizarrico, mi chunguita. Entonces me quedaré con el apodo del pizarrico y ya no me andes cambiando cada rato, mi chunguita. Ay, qué rico, pa. Eso de pizza me suena a pizza o a paisa.

Para Rabanote, ahí con la música de la marca de Tierra Caliente, Lágrimas del Corazón y de la Nobleza, Error tras Error y de Chavos de Tierra Caliente. Ya no queda nada, Ley Jessy, gracias por darme tu espacio, Sexy Tulul.

0: Para Rabanote, que chupachi atlas vecino le huert, como noche dijo moto cuñado, hasta pacne na le aplaj at y ya aterri chic vecina. Miradle Rabanote allá atacad nala.
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0: No, esto sí que está raro. Los jóvenes ya tienen hijos y los que ya son viejos aún no tienen hijos.

0: Ahora, antes de comenzar esta canción, quiero que levante la mano el hombre que alguna vez le ha pegado a una mujer. Levántela, levántela, no sea miedoso. Si ha hecho eso en la vida, levante la mano. A ver, levante la mano el que le ha pegado a una mujer.
1: Levanta tu mano, Eric. No tengas miedo.
0: Quiero decirles que yo también le he pegado a una mujer. Pero yo le pegué en el corazón. Le di unas nalgadas de pasión. También le di unas bofetadas de cariño. Pero como dice esta canción, lo que nunca le dejé fue un corazón destrozado.

0: también ahí para la chica sexy.
1: Acuérdense que esta canción.
0: Reina mía, te estoy poniendo un rato el cuerno ya que estás dormida ya.
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0: Pero solo seré tuya nomás, chiqui baby. Dios mío, Jessica Nice.
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0: No te duermas, oh reina, ve a quitar su cel a Jessica. Si te pega, aquí estoy yo para defenderte.
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0: No es que me dormí, es que tu rabanote no quiere que hable en sus músicas, entonces por eso me quedé callada.
1: Ahora ustedes dicen que te tratara como una reina. ¿Cómo dice? El que se dice tu amor. Vaya de bravo, canta bonito, venga, venga, dice.
0: Para el rey de las carreteras, ¿qué dijo Don Pistolita? Mejor hay que ponerle Don Sexy Toulouse.
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0: Y vamos escuchando un audio que nos deja por acá.
2: Ya no le digan Don Teporocho, ya no le digan nada, póngale, hay que ponerle Don Sexy Toulouse, Sexy Toulouse. O Don Sexy Nice, más mejor.
0: Para el niño Capibaya. Su santo Dios, ¿hasta cuándo viene chico? ¿Hasta cuándo va a sonar mis músicas? Digo yo, su santo Dios, hasta que sonaron mis músicas. Ah, sí, ahora te toca agradecer.

0: mi chica sexy. No
1: más quemado.
0: Mi chica sexy, ¿qué eso? ¿Qué andas haciendo tú? ¿Qué andas cediendo a tu lugar? A los creídos que nos saludan en otra taquería, Jaños Noia, Guayajna. Las músicas ahí de horóscopos de Durango, que vuelva. Y si la quieres, saludos a guapísimo del Genoveva Velázquez. Saludos ahí para ti, guapísimo Genoveva Velázquez, de parte de la reina de Super Latino. Para la chica antoniense, pues sí, Jessica, ¿en qué nos quedamos? Le dice, a ver, ¿en qué nos habíamos quedado? Ay, nos habíamos quedado en que si le vamos a celebrar sus 15 años nuestro niño Capibaya.
1: ¡Qué bonito coro, mi raza! Estado de México, linda raza.
0: Para el pizza. El pizza rico. Ay, no, puros envidiosos. Me los arrastro. Es mejor así, ya me di cuenta que sus intenciones no son nada buenas. Joven Benja y el niño Eric, mejor dile que me presente a sus primas, el Benja y al Eric, y así no nos pisamos entre bomberos las mangueras, bola de criticones. Estoy aceptando a todas sus primas, sus tías. Yo les doy parejo y conmigo todo tranquilo como Don Camilo. Alias el Carreteras, ahí les mando el Carreteras para que les pise a esos criticones, Camila. Rey de las carreteras, alias el Camilo. Para Satanás, gracias por mi rola, Pichán. En nada, Satanás, ahora sí ya estás libre.
2: Ernestina, ¿a dónde vas? La gente te quiere ver bailar.
0: Para el chico Robamiradas, vecina, ya te duele, vecina, que así no te hacen a ti, la vecina chupuchi. Gracias por mi música, mi locutora favorita, de nada, César. Para el compa Chanito, un saludito. Saludos, compa Chanito, bienvenido, ahí para el gato P. Omar Jesse González, vas acelerando porque te estás dando, ¿cómo se dice? Te estás tardando mucho, mi reina, así no gustar. Puchiga, con esa voz que tiene el rey de las carretas, me duele la cabeza, hay que hacer una...
2: Pues todos, preciosa.
0: Chicas, con esa voz que tiene el rey de las carreteras, me duele la cabeza. Hay que hacer una cooperacha para hacer una cirugía de su voz, porque está para la chingada el niño capibara. Me río, ese señor ya está viejo.

0: Su nombre es Eric Tuch, alias la Ernestina.
1: Ernestina, tu santa, hoy que tu tiempo va a terminar. Ernestina,
0: ¿cuánto vas a aportar tu gato pic? ¿Cuánto vas a dar?
1: La compañera, ya le aplauden, ya la goza, ya la agarran, otra cosa.
0: Para el compa Chanito nos deja un audio, vamos escuchando.
2: Muy buenas tardes. ¿Está bien?
3: ¿Está bien?
2: A todos, reciban un cordial, saludos de parte del amigo, Chanito.
0: Muy ay, no me dio miedo.
2: Buenas tardes. ¿Está bien?
3: ¿Está bien?
2: A todos, reciban un cordial, saludos de parte del amigo, Chanito.
0: Gracias por el saludo, compa. Igual recibe un tu saludo.

0: para la chica antoniense, nuestro chituyo, por si acaso. Che, me invitan si lo hacen quinceañero, mi quinceañero, catichache, da su música. Mi quinceañero, mi quinceañero, que tierra cara.
1: Ya le aplauden, ya le gozan, ya le agarran otra cosa, ya se mueve.
0: Bueno, ahí estamos ahí para la chica sexy, dice por acá, vamos a ver. Aspe Jessica, tu rabanote, ¿ya? Janaguarda, más respeto. Que yo qué tranza, Jessica, a ver, dime, gañote. Más respeto, ¿sí? ¿Cómo que respeto? Respétala si fuera que le puse sus músicas sin tu autorización.

¿Qué tranzas, Jessica? A ver, dime, jañón. Ay, mi amor, reina, ya. Catata, lo regañan el señor diputado. Si nos saluda con la Leti, lo regañan pa' que vea las audiencias. Aquí somos humildes, nada de creído como el... como el mirim, digo, rábano. Bueno, familia, de esa manera vamos finalizando con este espacio que llegó gracias a Alfredo. Así que pues de una vez vamos arrancando con la siguiente programación, espacio de música variada, espacio gracias Anónimo. Sean todos bienvenidos y bienvenidas. Ahí los saluditos cordiales ahí para ustedes. Siempre gracias por la sintonía para la chica sexy, el niño capibaya, la chica antoniense, el compa Chanito, al gato peca, al chico robamiradas, a Satanás, a el Pisa, a la reina de Superlatino, al rey de las carreteras, al Rabanote, a Benja, a Julio Tamayaca, a Genoel Velázquez, a Cris Lorenzo, a Rosita, al ratón Chapín, a Hernández Demetrio, a la chiquita consentida, a Darwin Rodas, a Cruz Acosta, a Juan Torres, saluditos al famoso Taca de Los Ángeles también, y pues a Anthony García, y pues de esta, después de esta música viene ahí la música de Cruz Acosta. Ya se terminó. Bueno, así que vamos entonces arrancando con la siguiente programación. Sean todos bienvenidos y bienvenidas al espacio de música variada. Gracias, Anónimo.

0: estas tus rolas están buenas, me imagino. Me imagino, Cruz Acosta. Me imagino que los demás también, no solo esta.
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0: Con esta música y con este sonido siento yo que ando en mi troca manejando y escuchando estas rolas a todo volumen.

Para el niño capibaya. Tu santo Dios, ¿de quién es esa voz? Como que si el diablo está hablando en mis sueños. Mis audífonos no es espejo para traspasar las voces de cualquier diablo.

para las chicas sexy. Pa' que veas, mi amor, mi reina. Te doy mi lugar, Inap, Chihuach, Lebenja, pa' Jessica. Ahí dejas mi reina, gracias. Dice, ajá, Inap, Chihuach, Lebenja. Va, pues, chicas sexy, lo más seguro es que vas a quedar de último. Lo más seguro, tus músicas suenan hasta las 6 sin punto. Todo por ser buena gente. Veracruz Acosta, saluditos, como lo haciendo con tu

Bueno, ahí para la traviesa. Hola, hola, buenas tardes, Jessica. Saludos, chula. ¿Qué tal, hermosa? Utsa Watch le dice: ¡Uts! ¡Uts! ¡Uts! ¡Uts! ¡Uts! ¡Uts! ¡Uts! ¡Uts! ¡Uts! ¡Uts! ¡Uts! ¡Uts! ¡Uts! ¡Uts! ¡Uts! ¡Uts! ¡Uts! ¡Uts! ¡Uts! ¡Uts! ¡Uts! ¡Uts! ¡Uts! ¡Uts! ¡Uts! ¡Uts! ¡Uts! ¡Uts! ¡Uts! ¡Uts! ¡Uts! ¡Uts! ¡Uts! ¡Uts! ¡Uts! ¡Uts! ¡Uts! ¡Uts! ¡Uts! ¡Uts! ¡Uts! ¡Uts! ¡Uts! ¡Uts! ¡Uts! ¡Uts! ¡Uts! ¡Uts! ¡Uts! ¡Uts! ¡Uts! ¡Uts! ¡Uts! ¡Uts! ¡Uts! ¡Uts

Saludos ahí para Melanie. Hola, hola. Buenas tardes, Mor. Saludos, la música, bebiendo lágrimas. Gracias. Un sueño de Bronco. Gracias. Claro que sí, Mor. Con gusto estar complaciendo con tus músicas. Gracias por la sintonía. Para la reina de Super Latino.

Así me gusta, chica sexy. Por eso te amo, mi vida. Jessica termina Scanup a las 5. Es que vamos a traer ciruelas con la chica sexy. Es gratis, ya. ¿A poco sí? ¿A poco sí? No, pues no se diga más entonces. A las 5 fuimos en nuestra bici.

0: Para el rey de las carreteras. Ay, ay, ay. Que empiece lo bueno, amor. Infamias del destino de primavera. Saludos a Larry Chaca y al Teporocho. Me dijo también que requiere un surrola de su mamá, la Paquita de Barro. De Barro, ¿y? ¿A poco sí? Pisa.
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0: Con gusto le voy a complacer con su música.

0: Para la chiquita consentida, pues sí, mi chula, gracias, gracias por mi saludo, Germán. Igual saludos. Pues sí, allá se fue ese diablo, digo, ese Satanás, ya sí, ya se fue, creo yo. Parma, me complace. Seguí con la música de JLB, Agüita de Coco y Callados de Ninel Conde y Bombón Asesino.
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0: Claro que sí, mi hermosa, con gusto.
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0: Para Cruz Acosta, Jessiquita, puro conjunto Primavera versus Rieleros del Norte. Pero a mí más me gustan las músicas de...

Tres músicas, mi hermosa locutora, con gusto. Pero las músicas son músicasones, no entran, más bien los sones, no entra la progra, así que solo te estaré complaciendo con una música. Al menos de que cambies las otras dos, ahí sí. Para la traviesa, Utreyes y Katioshawe, dice Kotraska, Tioshiwe, traviesa.

Ahí para la chica sexy. Ya sábanas, mi ciela, te amo, chiquinay. Ajá, Jessica, vienes con la mimor a conocer mis vecinos, digo, mi paraje Patulcán. Y ahora estoy adelante de la Melanie Pajañosa. Ajá, ahí estás adelante de la Melanie. Atrás del Benja y... ¿cómo es? Ajá, es atrás del Benja y adelante de la Melanie. Vienes a conocer mis vecinos, Dacha. Sí, conozco muy bien a tus vecinos. Ya conozco hasta tu casa también, de chica sexy. Conozco también la de Shakimich. No conozco tu casa. Yo lo único que conozco allá es la casa de los mariachis Vázquez. He llegado una vez ahí, hace como unos 5, 4 años tal vez.

Francisco hermosa Jessie, mandarle saludos a la preciosa, la reina de Super Latino, lo extraño mucho allá, si me complace rápido, tú ya te estás quedando mal conmigo Jessie, ya ves por qué llegas tarde Francisco. Ya te manda a llegar tarde, luego te andas quejando. Aprende del Eric, nada, nada se queja. Chacusche, si no le complazco con sus músicas.

0: Bueno, hemos complacido con las músicas del niño malo, complaciendo con estas músicas, ahí a sugerencia de la reina de Super Latino.
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0: Después de esa música viene ahí la música de Julio, luego vienen las músicas ahí de Benja.

Bueno, para la reina de Super Latino, gracias por mi saludo, traviesita guapa. Gracias por mi saludo, Francisco Bota. El Eric Sharuz, Jessica, Huesar, Lubox. Usinela, si fuera que cuya, horrible Eric Carino.

0: El pizza, esta traviesita, se demoró mucho. Yo le dije que venga más pronto, donde se quedaría mi traviesita.
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0: no. Es que ya llegó Germancito.
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0: Para el rey de las carreteras.
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0: Mariachi, Eric Nice. No me digas que te cambiaste de bando. Para la chica sexy, saludame la Melanie, la Wendy Pacheca, ya casi la revelación bromas. Nets, ya conoces a mi coche, y Jessica en Checa, Willone. Y cerca vivo pura familia Vázquez, estamos en la orilla del Siwan, Cale, ya bajito, puro Takanais. Entonces, cuando ya lleguemos ahí en la casa o cerca de la casa del Ismar Vázquez, o Isma Vázquez, ¿cómo se llama este muchacho? Te vamos a estar llamando.

para Cruz a Costa, pues sí, Jessica bonita. Aquí estamos haciendo los preparativos para apoyar a México en la Copa Mundial, dice Ocia. 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

Jessica, ahí tú si quieres te voy a enseñar dónde está su casa, la Sexinay, la Sexinay. Pasa por mí, tú sabes dónde vivo, Iniesica. Vives cerca del Benja, le atraviesa, yo solo conozco la casa del Benja.

Sí, chiquis antonienses, ¿sigues ahí? Yo creo que esta chica antoniense nomás vino a. Pero el niño que vive a Hasbe, el Erkie, yo qué hice. Nada, no hiciste nada. Solo que la reina de Super Latino quiere que te bajemos tu voz. Hey, para cruzar costas, neta, vi. Esa bota está más falso que mi ex.

Para la chica sexy, gas Jessica Ismael. Ay, Ana, guarda, madre de la gloria. Yo dije Isma, Isma, Ruizmal. Aguasla, aguasla lo que le dices a tu vecino, la chica sexy. Le cambias, lo cambias su nombre.

ven ahí para... ahí para la reina de Superlatino, sus Jessica, todos conocen sus casas, Riquinto, solo falta que también conozcas el mío. Ya me dio miedo, pues déjame decirte que también conozco tu casa, tú vives cerca del barranco.

la traviesa, sí, Gelamir dice, ah, bueno, entonces ahí te espero debajo de la casa del Benja. De paso, pasamos a comprar unos elotes con chile ahí en Patzalocche.

0: Hola, chicas sexy, saludos a la traviesa Nice. Conozco la casa, ¿eh? Solo conoces tu ex, Eri, tu traviesa Puchila. Un copión pur alile, un huevic, upam, carrera. Ya dice Nice, apa Jessica Nice. Huevic. Pupam carrera, ya dice Nice, apa Jessica Nice. Es puebic, es puebic, le chica sexy. Ya venga, mi música, ya vienen tus músicas, venga, tú tranquilo, yo nerviosa.
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0: La chica antoniense. Que yo, que no estés hablando mal de mi espalda, te estoy escuchando, padre, casi dije algo, algo, algo y se viene no decir.
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0: Es que como vi que chica antoniense conectada hace una hora, entonces pues pensé que ya no estabas ahí.

para la reina Utsnela, si es el Esmal, su vecino, la chica sexy, Eri es su esposo, Shaquem. ¿Cómo puede ser posible ese suceso?

Traviesa. Le voy a decir a mi primo Isma, está buscando su otro hombre, Kim Igna. Está buscando su otro hombre y atraviesa. ¿Qué onda es ahí? Para el niño que me vaya a gaspe, el Erke, yo qué hice, Chir, vas a bajar mi boxer. ¿Qué quieres hacer con mi boxer? Le voy a regalar. ¿A quién? Le voy a regalar al rey de las carreteras para que todas las noches lo ponga en su cabeza.

0: Bueno, ahí para el pizza. Mire, mi chunguita, ¿le gusta ese sabor? Si adivinas, te lo compro.
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0: Me imagino que es sabor a crema o si no sabor a piña.
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0: Si no, es un chocopiña. Para el Checo Robamirada, saludos César. Hola César.

0: Para la chica sexy, ay, me reí fuertemente, Ismark, Chalagón, ay no, Jessica, sabes que tú, chica sexy, no escuchaste bien, yo dije Reina mía, nice, escóndete debajo de tu cama. Una muchacha que se llama Jessica Nice Hort, Kachopnik y Baja Boxer, y gracias nada. Purvik, Kinchaon, Kaleat, ya no entender mucho yo tu idioma. Tú también escóndete muy bien, chica sexy, porque puede ser que te bajo el tuyo también cuando llegue contigo.
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0: Para la traviesa, nombre, quincha. Le voy a decir a mi primo Isma, está buscando su otro nombre, quimpierna.
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0: Hije, traviesa, y le dices que es su vecina la que le buscó su nombre.

0: Para el rey de las carreteras nos deja un audio, vamos escuchando.
1: Perdón, mi princesa, ¿qué me estás diciendo que me va a regalar algo? Dile, no, gracias, mi amor, no ocupa, él tiene de todo. Así le dices, mami, ya sabes que tu hombre ya... Y hablando de eso, ¿a poco el Benja es de allá de... ¿Dónde dijiste? Ay, se me fue esta cosa. Bueno, pues, como no me importa esta cosa rara, pues...
0: Chiste, este rey de las carreteras. Para el chico robamiradas, estoy triste, Jessica, algo le pasó. ¿A poco, chico robamiradas? A ver, cuéntame qué fue lo que pasó.

0: Oye, si acaso escuchas mi canción.
1: ¿Alguien más que le quieras ceder tu lugar, le chica sexy, antes de que vienen tus músicos?

0: Bueno, y para el conquistador.
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0: Y mis músicas, linda amiga. Tus músicas vienen después de.
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0: Después de 8 músicas. Para el famoso tema de Los Ángeles, estamos escuchando un audio que nos deja por acá.

0: Mamacita. Mamá, hay una sonrisa. Es cierto. No hay amor.
1: Ok, con mucho gusto. Acércame la siguiente con tu música. Vamos a Ataca de Los Ángeles.

0: El rey de las careteras nos deja otro audio, vamos escuchando.
1: Perdón, mi princesa, ¿qué? No, así sí, no, ya lo van a quemar, ya su vecina lo buscó su novio. Padre santo. No, en cambio, el de nosotros, mor, eso sí nació desde el fondo de nuestro chiquito corazón. ¡Ah, sí!
0: ¡Ah, no!
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0: Para el chico robamiradas, ahí nos saludamos el día de mañana. Ahí se va, pues, chico robamiradas.

0: Noya, me toca Jessica
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0: Nice.
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0: Jaspe, reina, tu esposo, oye, es mi amante. Es que Jessica casi no sé escribir en quiche on. Simka, ya, prim, traviesa, nice. Cojo, che, a chiquet, o pone su calzón de tu cabeza, gracias, caló la mía, puro lámina. No se baja, Jessica, nice. La noia, el shock,
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0: ye. No se baja, shock, anirla, tampoco es tu amante el Ismael, la chica sexy. Yo pensé que es tu tío o algo así. O es tu primo.

0: Para Francisco, gracias por la música, Jessy. Aquí sigo en full, full, full. ¿Sabes por qué el Eric no se queja, Jessy? Porque él tiene sentimiento de mujer, por eso no se queja. Se los traviesa. Ahorita paso por ti, mi reina. Vamos a echar un rapidín y nos vamos. Ya me duele la cabeza con esa chica sexy. Es más, mejor ponle su nombre, Vázquez Mari.
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0: Recomendación para ti, hermosa Jessy. Ten cuidado con ese señor. El rey de las carretas se llama rey de las carretas. No es porque escribo mal. Él tiene cara de taco así. Si te vas con él, Jessy, serás la propia desgracia de la familia González. Así te digo, nada más. Chats, me voy con el rey de las carreteras, Quinto In Gato Pic.

0: Para el Pizza Rico dice la chica sexy que yo pida mis canciones. Ella me cede de su puesto y desde ya Maltiosh, chica super sexy. ¿Cuáles serían sus músicas, Pizza?
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0: Mándeme sus músicas, apúrese porque las voy a poner en lugar del conquistador, porque creo que el conquistador ya se fue.

0: Bueno, y para el pizza de Xavier Flores, qué bello, como la luna, banda Maguey, dice claro que sí, pizza. Hoy anda de suerte. Para la chica antoniense, una de Grupo Brindis, te vas con él, pero pelas, chato, si me mandas un audio, ahí sí, pelas, te complazco con tu música. Para la chiquita consentida, solo falta que el Francisco se canse de escucharme a mí aquí también. Para la chica sexy, ayuy. Esa no, gracias por mis rolas, Jessica Nice. Ay, vida, somos familiares con él, no, y a puro Vázquez. Mejor si... Shrekilsor... ¿Cómo así?
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0: Mejor Shrekilsor ten le traviesa Nice, Francisco. Tú también me das dolor de panza, mejor vete de aquí. Ahí para Melanie, complaciendo con tus músicas, amor. Saluditos ahí para ti. Para el rey de las carreteras. Nos deja otro audio, puro audio con el rey de las carreteras.
2: Es lo que te digo, mi Jessica, la neta, pobre gato, Dios mío, se muere de celos, la mera neta. No te agüites, gato Peck, búscate el tuyo, yo ya tengo lo mío. Ella ya es la reina de la casa, ya sabes, compa. Y yo, chucho.

0: Sí, rapidín, ¿eh? ¿Qué es eso, Francisco? No eres sexy. Para la chica antoniense, no, gracias. Para la chica antoniense. Para el niño capibaya.
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0: Su santo Dios. Al rey de las carreteras le voy a dar el que tiene caquita. Bromas, Jessica. Chinepe es la chica antoniense. Saludos, mi futura mujer. Bromas, muy pronto voy a ser de San Antonio. Jesús, Erika, a todos se escucha yo que son tus, que van a ser tus futuras mujeres. Saludos ahí para ti, chica antoniense, de parte del niño capibaya.

0: Para el rey de las carreteras, puro audio, pues, mor. Por eso no pido música, ya tú sabes. No pido música, cheques, está sonando ya su música ahorita, en estos momentos, en estos instantes. Un día te voy a patrocinar, mor. Ojalá y ese día llegue lo más pronto.
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0: Ya me imagino tu programación se va a tratar de puros audios. Y vas a poner mi música para mí solo a jugar.

ahí para el pizza. El pizza. Mi chiquita, ¿cómo que pizza? Pizza rico. Aunque... aunque se demore un poquito más. A ver, repita el pizza rico. Uy, uy, uy, pero qué... Yo creo que voy a hacer una plana de tarea. Pizarrico, el pizarrico. Vaya, estoy diciendo pizza, pizza, no pizza. Solo que le quité el rico, porque rico, ¿no? Para la chica sexy, bueno, pues me puse al tiro, le Jessica Nice, ya, Shinewa, espero, mi reina, en el lapis, no hay bromas. No les da miedo ir en el lapis todavía, ya casi se anochece.

Para el niño capibaya, sus padres. Aspe, todos y tampoco manda, Katosi Eric. Cada que conoces una chica nueva o escuchas una chica nueva, siempre la quieres para ti. Sí, ella va a ser mi mujer futura. Solo seré su único hombre, Jessica. Ese chistecito ya me lo sé. El Germán quiere una pisada, pero pisada con patas.

para el rey de las carreteras, Mor Pizarro, rico, ese sí soy yo. Para la chica antoniense. Jessica, no gracias, yo quiero estar soltera toda mi vida. No creo que vas a ser soltera para toda la vida, chica antoniense.

Ahí para Eric, pero pisada con patas, hay que pisarlo con los pies. Obvio que con los pies, ni modo que con los zapatos.

Para la traviesa Jessica, te presento mi primo Auts. Él es guapo, ya todo dice, a ver, traviesa, quiero ver. Y no veo dónde está.

Ya, yuy. Para el pisar rico, rico, solo mis besos, diga chunguilla. Uy, uy, uy, pero qué rico, papi. Así mi corazón, así, sí, mi corazón ecuatoriano, un poco loquillo. Para el rey de las carreteras. Ay, Adali. Ay, chul, don chiquit pistola. Oh, otra vez, traviesa. Te presento a mi primo. Yeah. Ahorita solo estoy en espera de la presentación del primo de la traviesa. A ver si es cierto lo que dice, que está guapo.

La reina de Super Latino, chica sexy, Nepapishna Inye, ¿con quién? Si se puede saber ese capítulo, vaya. Si quiere, si quieres a todas las chicas, pero ninguna le hace caso. Pobre cosita fea.

Francisco, y ese que dijo el otro tarado que yo le tengo envidia. Si supieras, rey de las carretas. Pero mejor no te digo nada, eres bien mula. Aquí sigo, Jessie. Estoy a trillón. Gracias, Francisco. Para la traviesa, sí, él es guapo, dicen, che, a ver, traviesa, a ver su foto. Ya no tengo esta con un traviesa, Chilari. Digo aquí en calle Huchins y está guapo, ¿no?

linda amiga, ando aquí. Ya me duele mucho la cabeza por ese nombre, el rey de las carreteras. Mejor cámbialo por Ivón, por favor. Sí, cabal, que dice el bro Francisco, porque el rey de las carreteras. Me duele la cabeza, mejor póngale Ivón, por favor. Es que ese rey de las carreteras le ponemos su nombre cualquiera, él lo cambia, o sea, se enoja. No es así como los otros dicen, uff, qué que les cambiamos sus nombres.

aquella vez que cambié su nombre, ¡tas! Y que se viene contra mí y que me viene con sus quejas, con sus reclamos en privado. Hasta me vino con sus amenazas de que me va a matar, de que me iba a matar.

0: Capibaya, ¿qué? ¿Qué acabas de decirme? No lo dije yo, lo dijo el ¿cómo se llama este B?
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0: Ah, el
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0: Pati.
1: 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Pobre cosita fea.
0: Ah, lo dijo el Patricio, no yo.
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0: Para la chica antoniense, es más, no puedo porque extraño a mi ex amor. Saludame, mi lag ex amor ahí. Ex amor, desbloqueame, por favor. Saludos de ahí para ti, ex amor de la chica antoniense. Desbloquea la chica, desbloquea.
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0: Si te tiene bloqueada, chica antoniense, tú mejor ve a comprar otro tu chip para que así le mandes mensaje.

0: Tienes razón, ahorita estoy bien soltera y en unos años voy a ser una solterona y mucho mejor.
1: Latino.
0: Solterona, ¿cuál solterona?

para el Pizarrico, Jessiquita. Tú ya no estás para conocer a nadie más. Solo dile no gracias a la traviesita. Que vaya a presentar a otro lado, usted diga sí, papi. Usted no está para conocer, y claro que sí, yo estoy para conocer nuevas personas, nuevas gentes, nuevas amistades. Así que gracias, traviesita.

Madre, ¿desde cuándo he sido feo? ¿Desde cuándo tengo memoria? Pobre cosita fea, desde tu nacimiento, Eric. Más, Eric, no estás feo, solo tienes algunas imperfecciones, pero algunos cambios y arreglos, pues ya te vas a ver bien, guapo, y así las mujeres te van a hacer caso.

Músicas variadas, gracias Anónimo. Ya casi, casi, casi nos vamos al respectivo descanso. Ya solo nos quedan 20 minutos. 20 minutos y fuímonos para nuestra casita. Siempre deseándoles lo mejor de esta tarde, esperando que pues estén disfrutando de esta tardecita. Súper especial del día martes y ahí va a decir jueves.

Mis saludos a Lala, oye, escucha. A ver, a ver, a ver, habla ahora sí, ya. Ya, ya estoy poniendo atención. Oye, escucha, ¿por qué no hacemos una cosa? Ya que es a Chuquito, no lo quieren aquí, ni yo también, no me quieren aquí. Hace un reto con él, el que pierde, bloqueado de una vez, aceptas a Chuquito. Eso es padre, o sea, quieren que los bloqueemos.

0: no aceptes a Chiquita, no aceptes. Para el rey de las carreteras nos dejan un audio escuchando.
1: Hablando de eso, mi preciosa, mi chiquita, mi amorcito lindo. Fíjate que nos pasó algo hoy en la mañana, con un grupo de compas, pues. Hay una muchacha que siempre nos llevábamos bien y todo, y llevábamos en su programación, le echábamos carrilla y todo eso. Y creo que el esposo de ella se enojó y pues no sé qué es lo que pasó, pues. Digo, ¿saben qué? Dice, este es mi radio y todo. Pero pues yo siempre he dicho, si sus mentalidades no están capacitadas para hacer las cosas, para enfrentar al público, no lo hagan. Y yo pienso que la radio es para el público, eso es lo que yo tengo entendido. O sea, tienes que lidiar con tus ¿cómo se llama? Con tus radioescuchas y todo eso. Así como, por ejemplo, yo maltrato a ese gato feo porque se lo merece, pero ni me gustaría. Me dijo la otra vez, yo te quisiera conocer a Chiquito y todo eso. Ups, me salió la palabra. Pero le dije, no, ¿para qué te voy a conocer? De todas maneras, no me importas. Pero sí, mi chiquita, la mera neta, y la muchacha creo que se metió en problemas con su esposo y todo eso. O sea, estilo Leti Chang, pues, fue amante de alguien que nunca lo voy a decir. Por eso, mi chiquita, échale ganas. Tú tienes que ganar tu público, no dejes ir al público, mejor hay que traerlos más. Para bien o para mal tienes que aguantar, ¿sí me entiendes? Pero ya si se pasa alguien contigo, me avisas, aquí traigo el chiquit pistolita, el que no se le para. O sea, el Germancito, pues. Saludos.

0: La chica Antonia es de sucia, nos vamos, Chini. Has puesto mi música. Viene tu música después de esa música de mi chica Antonia. Tú tranqui, si yo nerviosa. Para venga, Chi, para el niño Capibaya. Paspe 20 minutos y nos fuimos al respectivo descanso. Na, na, na, na. ¿Aún tienes una hora con 20 minutos, chato? No, Matcharri, dice. No, que lo oye a ustedes, ya no hablan, ya no se ponen al tiro.
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0: Para Benja.
1: Viejo, pa' que lo hace el disfrute, dice.
0: ¿Qué dice el público? Dice el público, hasta el momento no ha dicho nada, mucho menos el rey de las carreteras, si acepta o no.

0: Para el rey de las carreteras vamos escuchando otro su audio, quincha, que si no hay audio. Ay, no, que si es una suchela que trae la mano ahí para el pizarrico. Gracias por mis canciones, mi chunguita, ya dijo, guisiquita, tú sí, aguantas, me aguantas, ¿qué es decir? Uy, uy, uy, qué rico, mami. Tú sí me aguantas, sí.
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Para el niño sin calzón, digo, el niño copy, vaya, te quedas una hora na, chato, no, machari, no, que lo ya no te pones. Si me prometes que te pones al tiro, ahí sí, tal vez, va, llegamos a un acuerdo, va usted. Para la chica antoniense y mi chica antonienso, mejor te vamos a cambiar tu nombre, te vas a poner chico antonienso, va, chica antoniense, digamos que eres un hombre, va.

0: Digo, como parte del público, bloqueado a los dos, sí. Bloquea a los dos si quieren saber lo que se siente ser bloqueado. Shakimich, no dije nada, gracias por mis músicas. De nada, chica antoniense, por mis músicas. Acha. Lo que yo recuerdo, solo me pediste una música.
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0: Para el rey de las carreteras, te quedas una hora allí, dijo la chica antoniense. Venga, si tú, ¿verdad? Ups. Sí, tú, ¿verdad? Ups. ¿Para qué me bloqueé mi Jessica? Jamás. Vamos a hacer el reto, pero ninguno lo voy a bloquear. Solo mejor van a hacer una apuesta. Si quien pierde, me manda una mi recarga. Me mandan de sus músicas, pues se apuran, se apuran. Jessica, tú sí me... No, mejor el que pierda me va a llevar en una transmisión. Ahí sí. Que así nomás bloquearlos como que si no tiene chiste. Jessica, tú sí me aguantas. Voy a decir cuando ya sabía, y amor, prepárate. Se apuran pues con sus músicas. Se apuran porque no tengo todo su tiempo.

El rey de las carreteras, chica antoniense, tranquila, Nesh. Para el niño capibaya. Que sí, me voy a ponerme al tiro. Cagüel poche, está bien, pero no te enojes.